0: río corra como ríos de agua viva, Señor, que sea impartida, Señor, aleluya, con poder, con autoridad de lo alto, Padre de la gloria, en el nombre poderoso de Jesús, Padre, aleluya, con sabiduría, con ciencia, Dios mío, de lo alto, Padre, que su palabra, Señor, sea predicada sin obstáculo alguno, Padre, y conceda, Dios mío, el alumbramiento, Padre, a cada vida, Señor, que todos podamos, Señor, ver, discernir su mensaje, su palabra, Dios mío, aleluya, que lo que usted va a hablar en esta noche, Jehová, no quede en el aire, Señor, sino, Padre, aleluya, que todos podamos entender, Dios mío, y guardar ese buen consejo, Padre, en nuestros corazones, Señor, aleluya, Padre, y le rogamos, Dios mío, aleluya, que siga usted, Dios mío, ayudando a cada uno, Padre, para que todos, Dios mío, Padre, podamos estar en un mismo pensamiento, Padre, unánime, Señor, aleluya, Padre, en lo que usted nos ha enseñado, Padre, gracias le damos, mi Dios amado, aleluya, por cada uno, mi Dios amado, aleluya, que se está esforzando en esta tarde, Dios mío, aleluya, ayúdele, Dios mío, Padre Santo, usted sabe, Dios mío, cómo vino cada vida, Señor, cómo se presentó cada uno en esta tarde, Dios mío, en sus manos, Jehová, encomendamos, Rey de Gloria, las cargas, Señor, las preocupaciones, los afanes, Señor, las enfermedades, Dios mío, de cada uno, mi Dios amado, aleluya, porque a quién más iremos, Señor amado, si tú eres la vida, si solamente tú tienes palabras de vida, aleluya, si solamente en ti hay sanidad, si solamente en ti hay restauración, Jehová, Dios de los ejércitos, a quién más clamaremos, Jehová, Dios mío, aleluya, Padre, apiádese de cada uno, Señor, aleluya, y fortalezca a su pueblo, mi Dios amado, en el nombre poderoso de Jesús, Padre de la gloria, no permita, Señor, aleluya, que nadie, Dios mío, sea confundido con esos dardos de fuego del maligno, Padre, sino que guarde, escude la mente y el corazón, Dios mío, de su pueblo, Señor, en el nombre poderoso de Jesús, Padre de la gloria, que todos, Dios mío, aleluya, podamos, Padre, glorificar su nombre, Jehová, con gozo en el alma, Dios mío, reconociendo, Padre, aleluya, que con el hecho, Dios mío, que tuvimos la oportunidad de decir presente en este lugar, ya es un gran milagro, ya es una gran bendición, Padre, porque usted, Dios mío, ha metido su mano de misericordia y nos ha ayudado, Padre de la gloria, para poder estar en un lugar como este, Señor, y tener la libertad, mi Dios amado, de abrir nuestra boca y gritar con toda libertad, aleluya, de que Cristo vive, de que Cristo liberta, de que Cristo sana, de que Cristo es el Dios verdadero, aleluya, y que estamos seguros, aleluya, que no estamos adorando y glorificando a mitos ni a estatuas, sino al único Dios verdadero, creador de los cielos y de la tierra, el mismo Dios, aleluya, que se manifestó, aleluya, a Elías, a Jacob, a Abraham, aleluya, a ese mismo Dios damos adoración, alabanza y exaltación, aleluya, porque Él es digno de que todos le alaben y de que todos le glorifiquen, bendito y alabado y glorificado, exaltado y engrandecido sea su santo nombre, aleluya, Padre. Gracias, Señor, aleluya, porque nos permite, Señor, alabar y glorificar su nombre, oh Dios amado, aleluya. Paciese en este lugar, mi Dios amado, paciese, mi Dios amado, aleluya, que esté su casa, Dios mío, tómese la libertad, Dios mío, de hacer como usted quiere, Señor amado, aleluya, en esta su casa, poderoso Jesús, aleluya, que su Espíritu Santo, Dios mío, aleluya, tome control y total dominio, Jehová, en cada vida y en cada mente y en cada corazón, Dios mío, Padre, y en el nombre de Jesús, Padre de la gloria, que todo espíritu y toda carne se dobleguen a los pies de Cristo, aleluya, y todo lo que se quiera rebelar, Padre, contra su verdad, todo lo que se quiera levantar, Dios mío, con lo que usted ha establecido, Jehová, tanto como en esta casa, Dios mío, como en cada vida, Señor, en su nombre, Jesucristo de Nazaret, atamos y reprendemos toda esa malicia, Dios mío, aleluya, que se empeñen a hacer fuerza, Dios mío, Padre, para hacer menguar esa gran obra, como decía su siervo Nehemías, Jehová, en el nombre de Jesucristo, Padre, aleluya, le rogamos que sea propicio, Jehová, Dios de los ejércitos, y que imparta nuevos ánimos, mi Dios amado, aleluya, y que ponga esos corazones valientes y esa mente, Jehová, valiente, Dios mío, aleluya, para enfrentar, aleluya, todo obstáculo, mi Dios amado, que se quiera interponer, Padre, en el propósito y en la obra que usted ha establecido, Jehová, en este lugar, Señor, aleluya, Padre de la gloria. Gracias, Señor Altísimo Amado, aleluya. Oh Padre Santo, le damos toda la gloria y toda la honra. Oh mi Dios amado, aleluya. Oh Señor, en sus manos estamos, Jesús, en esta hora, mi Dios amado. Hágase como usted quiere, mi Dios amado, aleluya. Le rogamos, mi Dios amado, que tome en cuenta, Dios mío, aleluya, los oídos que estarán, Señor, a través de las redes sociales, Jehová. Tome en cuenta, Dios mío, aleluya, aquellos, Dios mío, aleluya, que escuchan el mensaje, Padre, para ser edificados, Jehová, aleluya. Y sea usted también, Señor, haciendo con aquellos, Padre, aleluya, aquellos burladores, Dios mío, aleluya, conforme a su voluntad, Señor. Sea usted tomando cartas en el asunto, mi Dios amado, aleluya. Y sea usted glorificando y levantando, Dios mío, aquel que quiere ser levantado, Jehová, aquel que quiere ser restaurado, Dios mío, aleluya, en el nombre poderoso de Jesús, Padre. Sea usted extendiéndole esa mano de misericordia, Padre, y sea usted glorificándose, Padre, con gran poder, Señor, aleluya. Gracias, Espíritu Santo de Dios. En sus manos estamos, Jehová. Hágase como usted quiere en esta hora, Jesús de Nazaret. Todo está en sus preciosas y poderosas manos, Padre de la gloria, en el nombre poderoso de Cristo Jesús. Amén, amén y amén, aleluya. Así, amados hermanos, Dios me los bendiga, Dios me los guarde. Así nuestro pastor con cada uno de ustedes. Gloria a Jesús.
1: Gracias. Dios bendiga. Dios bendiga más. Dios continúe bendiciendo. Si nos acompaña rápidamente al libro de Ezequiel, capítulo 36, verso 26. Gloria al que vive para siempre. Gloria, gloria a Jesús. Vamos a estar hablando sobre el bautismo del Espíritu Santo. Gloria al que vive para siempre. Bendiga la visita. También gloria al que vive para siempre. Ezequiel capítulo 36, verso 26. Leemos a la gloria del Padre y del Espíritu Santo, y la iglesia de Cristo dice: os daré corazón nuevo y pondré espíritu nuevo dentro de vosotros, y quitaré de vuestra carne el corazón de piedra, y os daré un corazón de carne. Pondré dentro de vosotros mi espíritu, y os haré que andéis en mis estatutos, y guardéis mis preceptos, y los pongáis por obra. Y yo quiero que podamos atender esto con mucha sabiduría, atención, porque hay veces que tenemos una cierta duda o conflicto, a veces hasta pleitos, por lo que refiere al bautismo del Espíritu Santo y sus características y la manifestación de ella en la vida del creyente. ¿Qué dice el Señor inspirando al profeta Ezequiel, diciendo que cuando el Señor manifieste su presencia, el cumplimiento de esta promesa, oiga lo que refiere el verso 27: y pondré mi espíritu en vosotros. ¿Para qué? Para que andéis en mis estatutos, y para que guardéis mis preceptos y los pongáis por obra. Mire, se cae toda duda, se cae toda duda y todo argumento humano de que cómo podemos dudar de la obra redentora del Espíritu Santo de Dios sobre vuestra vida. Porque ¿quién está diciendo el Señor cómo nos va a ayudar a caminar, a mantenernos poderoso Dios en el camino? No por fuerza humana, sino por su promesa cumplida en nosotros. Verso 28 dice: habitaréis en la tierra que di a vuestros padres, y vosotros me seréis por pueblo, y yo seré a vosotros por Dios. ¿Está hablando de qué? De la separación del remanente del Señor. Está hablando del pueblo que está siendo sellado, marcado por la presencia del Señor. Verso 29. Y os guardaré de todas vuestras inmundicias, y llamaré al trigo y lo multiplicaré, y no os daré hambre. Multiplicaré asimismo el fruto de los árboles y el fruto de los campos, para que nunca más recibáis oprobio de hambre entre las naciones. Y os acordaréis de vuestros malos caminos, de vuestras obras que no fueron buenas, y os avergonzaréis de vosotros mismos por vuestras iniquidades y por vuestras abominaciones. Oiga, ¿qué queda entonces en la vida del hombre? Un redargüir. Porque fue el que nos ha ayudado, porque la presencia del Señor nos separó y nos está dando la fuerza para mantenernos. Vamos al libro de Joel. Y a través de la palabra podemos ver cómo claramente se va cumpliendo esta promesa. Joel capítulo 2, verso 28. Y después de esto, derramaré mi espíritu sobre toda carne, y os profetizarán vuestros hijos y vuestras hijas. Vuestros ancianos soñarán sueños, y vuestros jóvenes verán visiones. Y también sobre los siervos y sobre las siervas derramaré mi espíritu en aquellos días, y daré prodigios en el cielo y en la tierra: sangre y fuego y columna de humo. Vemos cómo va trascendiendo Dios a través de su presencia, hablándole a los profetas que había de ocurrir y de venir sobre aquellos que el Señor había de qué, de marcar sus vidas. Luego de que gran silencio vemos a través de la escritura, llega Juan el Bautista, luego viene Jesús, y luego de que Jesús enseña a sus discípulos, comienza el Señor en el libro de Hechos. Váyame al libro de Hechos. Comienza Jesús en el libro de Hechos, después de su muerte y su resurrección, y dice en el capítulo 1, verso 8: pero recibiréis poder cuando haya venido sobre vosotros el Espíritu Santo, y me seréis testigo en Jerusalén, en toda Judea, en Samaria y hasta los confines de lo último de la tierra. Comenzamos a ver que después de toda palabra y todo cumplimiento, miramos un derramamiento del Espíritu sobre los judíos en Jerusalén, sobre los samaritanos, sobre los gentiles, y hoy, hasta el día de hoy, sigue Dios marcando, poderoso Dios, a su pueblo. Miramos en el capítulo 2 de Hechos. Vamos a ver ahí en el capítulo 2 del libro de Hechos. Gloria al que vive para siempre. Vive Jesús. Gloria al que vive para siempre. Te adoramos, Jesús. Libro de Hechos, capítulo 2. Esto es un evento que se manifiesta. Lo más que se divulga dentro de la iglesia de Cristo. Verso 1 dice: cuando llegó el día de Pentecostés, estaban todos unánimes juntos, y de repente vino del cielo un estruendo como de viento recio que soplaba, el cual llenó toda la casa donde estaban sentados, y se le repartieron lenguas repartidas como de juego, asentándose sobre cada uno de ellos, y fueron todos llenos del Espíritu Santo. Comenzaron a hablar en otras lenguas según el Espíritu le estaba que hablase. Una manifestación. Pero no quiere decir que porque yo no hable lengua y yo no dance y yo no me sacuda, Cristo no está en mí. Oiga bien, ¿cuánta gente con duda, pensando que porque yo no me sacudo, yo no danzo, yo no hablo, aunque sea un lirirí, yo no tengo a Cristo en mi vida? ¿Quién me guía entonces? ¿Qué dice Ezequiel? ¿Quién me guía entonces a obedecer los estatutos de Cristo? Ándala ya aquí, man. ¿Quién me guía entonces a obedecer su verdad? Porque ¿cuál es el fruto que yo necesito que se manifieste en mí? Vamos al libro de Gálatas. Gálatas capítulo 5, verso 22 dice: mas el fruto del Espíritu es amor, gozo, paz, paciencia, benignidad, bondad, fe, mansedumbre, templanza. Contra tales cosas no hay ley. Pero los que son de Cristo han crucificado la carne con sus pasiones y deseos. ¿Qué entonces yo debo de buscar que en mí se manifieste? ¿Qué fruto? El amor, el gozo, la paz, la paciencia, la benignidad, la bondad, la fe, la mansedumbre, la templanza. Porque con que esas cosas entonces no hay condenación sobre mi vida. Porque hay gente que habla lengua, hay gente que danza, pero no ama. Hay gente que habla lengua, que danza, Dios sea glorificado, pero no tiene el perdón de Cristo. Hay gente que danzan, que hablan lenguas, que se sacuden, y que uno dice: Dios mío, qué fuego, qué vapor de humo tiene ese hermano y esa hermana, pero no tienen poderoso Dios paciencia, mansedumbre, templanza, no son humildes. Entonces nosotros tenemos que direccionarnos hacia lo que el Señor verdaderamente quiere manifestar en la vida del hombre. Mira lo que dice Gálatas capítulo 3. Gálatas capítulo 3. Mire cómo Pablo le expresa a estos hombres, como a muchos más. Verso 1: oh Gálatas insensato, ¿quién os fascinó para no obedecer a la verdad? Vosotros, ante cuyos ojos Jesucristo fue presentado claramente entre vosotros como crucificado. ¿A quién le llevaron el mensaje? El mensaje de Cristo. Para que el mensaje de Cristo hiciera ¿qué? Hiciera la obra redentora en estos hombres. Verso 2 dice: esto no solo quiero saber de vosotros, ¿recibisteis el Espíritu por las obras de la ley, por oír por fe? Tan necio soy, habéis comenzado por el Espíritu, ahora vais a acabar por la carne. Tantas cosas habéis padecido en vano, si es que realmente fue en vano. Aquel pues que os suministra el Espíritu y hace maravillas entre vosotros, ¿lo hace por las obras de la ley o por el oír con fe? Ahí nosotros tenemos que darnos cuenta que el trabajo que la palabra y el mensaje de Cristo hizo en ellos y hace en todo el mundo es cuando oímos la palabra y el mensaje de Cristo por medio de la fe. Porque el oír poderoso Dios es lo que hace que nosotros, poderoso Dios, creamos. Porque si no fuese como dijo Jesucristo, si el Padre no nos hubiese amado y traído a mí, vosotros no pudéis verdaderamente haber llegado. fuimos traídos a Él. Él fue el que nos amó primero. ¿Cómo nos trajo? Por el mensaje que se nos ha predicado, por el oír de la palabra que ha manifestado la fe. Y eso es misericordia y compasión del Señor, para que haya una obra redentora en cada uno de vosotros. Ahora el problema es a dónde la gente apunta, a dónde es que las personas se direccionan, o qué es lo que quieren, o qué tipo de anhelo es lo que yo tengo. Pero yo debo de valorar la fe que el Señor ha manifestado en cada uno de vosotros con el mensaje de Cristo, porque esa ha sido esa medida que nos ha propulsado a cada uno de vosotros para que creamos y permanezcamos en Él. Lo que refiere es que después de la fe, poderoso Dios, podamos nosotros seguir creyendo y tener tal convicción con seguridad, porque claramente lo dice la palabra: el que se acerca a Él tiene que creerle que le hay, que es galardonador de aquellos que le esperan. No nos podemos acercar ni estar delante de Él sin fe. Es imposible. Los que permanecen entonces es porque estamos ahí con esta convicción y manifestando esta medida de fe que Él ha sembrado en cada uno de vosotros. ¿Para qué fue entonces lo que arrastró a los gálatas y vosotros lo que ellos experimentaron, nosotros tomarlo como una enseñanza para no permitir que otras cosas nos fascinen y nos arrastren de la verdadera verdad? Lo que dice el capítulo 5 de Gálatas, verso 7: vosotros corríais bien. ¿Quién os estorbó para no obedecer a la verdad? Esta persuasión no procede de aquel que os llama. Porque el Señor es santo, es puro, y quiere que nosotros nos mantengamos en la pureza, en la santidad y en la santificación, y en el Espíritu que os santifica. El problema es cuando nos dejamos retractar a la contaminación y nos olvidamos de aquel que nos purificó de la contaminación, y nos vamos y nos vamos olvidando de aquel que nos limpió, y nos vamos olvidando, porque hay cosas que nos van fascinando, hay cosas que nos van llamando la atención, y una de esas cosas, poderoso Dios, son las que el Dios, los demonios, Señor, reprenda, usa, que es el cansancio, que es el desánimo, que es la monotonía, que es esa pobreza espiritual, que es el oprobio. Pero claramente el Espíritu dijo a través del profeta Ezequiel: en mi espíritu los guiará a obedecer estas palabras, estos estatutos y estos decretos, y los mantendrá lejos del oprobio. Él nos ayudará a estar lejos de lo oprobio y de toda vergüenza. Y es el Espíritu Santo de Dios el que se manifiesta en nosotros y nos ayuda a sentir el redargüimiento del Espíritu. Y ahí es donde Pablo le dice a los Gálatas en el verso 9: un poco de levadura leuda toda la masa. No podemos jugar ni con un poco. Ni con un poquito. Porque entonces seremos leudados. Pablo le dice en el verso 10: yo confío respecto de vosotros en el Señor, que no pensaréis de otro modo, mas el que perturba llevará la sentencia, quien quiera que sea. O sea, no podemos permitir que entonces la obra que el Señor comenzó en nosotros se vaya a desgastar o vaya a ser en vano en cada uno de vosotros, sino que el Señor vaya formando en nosotros la vida y la unidad perfecta de la fe, para que entonces ya no seamos arrastrados. Vamos aquí. Nadie es perfecto por su propia fuerza. Necesitamos su presencia. Y ya él ha comenzado en cada uno de vosotros desde que el mensaje de Cristo. Mire, cuando ya el mensaje de Cristo sea, por lo más sencillo que sea, una evangelización a una persona, Cristo está tratando, Cristo está llamando y está comenzando a querer obrar sobre esta vida, sobre este hogar, sobre esta alma, diciéndole: poderoso Dios, este es tu tiempo. Pero como la gente está fascinado, como la gente está perturbado, como la gente está direccionado o están ocupados, están deleitados en otras cosas, su oído del alma no puede escuchar el mensaje del amor de Cristo. Dios ha dejado en sintonía, en una frecuencia, escuche bien, en una frecuencia el Señor ha dejado la sintonía del oído del alma del ser humano, para que yo, el oír la palabra del Señor, mi alma esté en la situación que sea, en la cautividad que sea, en el dolor que sea, en la profundidad que sea, en la tribulación que sea, en el dolor que sea, pero oiga que el Señor me ama y me está llamando. Y que quiere cambiar ese corazón de piedra, toda dureza, toda rebeldía, toda apatía, toda frialdad, por un corazón nuevo. ¿Ah? Con leyes, mandamientos, prestos, ordenanza y un espíritu de alabanza. ¡Woo! Y de adoración. Ahora usted y yo no estamos adorando porque queremos. Estamos adorando porque Él sembró un espíritu de alabanza y un espíritu de adoración en mi corazón nuevo. Ahora te das cuenta quién es entonces. Ahora tenemos un corazón nuevo. Corazón nuevo que vive y que está puesto, apuntado para deleitarse en Él. Y no podemos hacer en vano el trabajo que ha comenzado Cristo y su presencia y el Espíritu a hacer en vuestra vida. Vuelvo a repetir, después del Señor profetizar a través del profeta Ezequiel, a través del profeta Joel, y Cristo hablar a través del libro de Hechos, esa manifestación para que ellos se quedasen en Jerusalén, el Espíritu Santo se manifestó a los judíos. Ahí vemos en el libro de Hechos capítulo 2, vemos a los samaritanos en el capítulo 8, vemos a los gentiles en el capítulo 10 y vemos a los demás discípulos cómo Cristo sigue obrando, y el Espíritu Santo en el capítulo 19, y seguimos viendo teóricamente en toda esta historia bíblica cómo el Espíritu Santo iba derramándose como cumplimiento, como promesa. Y hasta el día de hoy todas estas generaciones tienen historia. Vemos una historia cumplida de la Biblia, que los primeros pasos, el primer nacimiento de la iglesia y del Espíritu. Pero seguimos viendo que vemos viendo esta antesala mundial a través del mundo entero por las generaciones. Miles de años han pasado y la promesa se sigue cumpliendo. Y vemos que se sigue cumpliendo lo que dice la palabra: la mano del Señor no se ha cortado para salvar, para libertar y para obrar y para sanar la vida del hombre. Dios está presto ahí. Por eso el Espíritu Santo, el Espíritu de Dios, decía a través del profeta Jeremías cómo era que el pueblo, teniendo medicina, que era Jehová Dios de los ejércitos, el Dios de Israel, no había poderoso Dios medicina para el pueblo. ¿Por qué? Porque los sacerdotes, teniendo la palabra, teniendo la ley, lo que hacían era ultrajarla, esconderla, cambiarla o adulterarla o alterarle, poderoso Dios, para ellos buscar su propio beneficio. Y hacían, poderoso Dios, que buscar con palabras lisonjas, poderoso Dios, hablar de paz a un pueblo cuando no había paz, hablando de esperanza cuando no había esperanza, porque estaban adulterando ante la presencia del Señor. Pero él dijo a través de Jeremías en el capítulo 23: si ellos hubiesen estado en mi secreto, hubiesen escuchado mis palabras en mi secreto, y yo los hubiese enviado a ellos. Pero ellos corrían, mas yo no los envié. La gente hay veces que está hablando de cosas que nunca oyó y que nunca experimentó con Cristo. Vamos aquí. Que nunca. Vamos al libro de Primera de Corintios. Primera de Corintios capítulo 4, verso 20 dice: porque el reino de Dios no consiste en palabras, sino que en poder. ¿Qué queréis? ¿Iré a vosotros con vara o con amor? ¿Eh? Y espíritu de mansedumbre. Porque ¿qué pasaba? Los corintios, ¿qué tenían? El problema de que tenían muchos dones, ¿eh? Muchas rogativas, eran grandes oradores, ¿eh? Pero no había que una manifestación clara del Espíritu Santo. Oiga, oiga bien, en el orden de Dios. Porque ellos estaban envueltos en qué. ¿Qué fue la fama que escuchó Pablo? Pleito, divisiones, disensiones, ¿eh? Guerra entre ellos, rencilla. ¿Eh? El ambiente espiritual estaba contaminado. Mas Pablo le está prefiriendo manifestar a ellos que nunca le podemos quitar evidencia a la palabra del Señor, sino que después de la palabra y el mensaje del Señor siempre debe haber una manifestación espiritual, una señal de poder. Pero los corintios no querían ser corregidos. Por eso Pablo dice: ¿cómo entonces me voy a presentar a vosotros? ¿Cómo ustedes quieren que yo los trate? Siempre el deseo de Pablo con cualquier iglesia fue su referencia y su preocupación que ellos siempre se mantuviesen en la fe, o sea, en el camino correcto. Por eso él le dice: ¿cómo entonces yo me presentaré a vosotros? ¿Con vara? ¿Cómo me quieren ver? ¿Con vara? ¿Con amor? ¿O con espíritu de mansedumbre? ¿Por qué? Porque en cierto momento se volvieron altaneros. Y nosotros tenemos que ver que en este camino muchas veces Dios no quiere dar el consejo de la palabra, pero no lo recibimos. Lo recibimos de personas que nosotros pensamos que nos conviene decir: yo la recibo de tal hermano, de tal hermana. Porque muchas veces cuando la iglesia, Dios usa a vuestros hermanitos de la fe que están creciendo, ¿qué hacemos? No los valoramos. Pero vienen las personas de afuera y ese día nos quedamos roncos. ¿Ah? Y así los corintios estaban. Los líderes estaban así. Y nosotros tenemos que apuntar claramente que la palabra del Señor quiere manifestar la vida en nosotros. Y que siempre debemos de apuntar a las características espirituales. Porque este exterior se va a desgastar, se va a deteriorar. Y el de adentro es el que tiene que estar regenerado. Para que sea que descansemos en Cristo, estemos de pie en la santidad de Dios, podamos ser levantados para cuando suene esa tercera trompeta. Los muertos en Cristo y los que estén de pie conforme a la voluntad. ¿De qué me vale entonces si viene Cristo y yo esté danzando en una sola pierna, pero yo no tenga amor? ¿De qué vale que venga Cristo y yo hable muchos géneros de lengua, pero yo no sea una persona de perdón? Yo no sea una persona que sea un libro abierto, ¿ah? Con transparencia. Por eso Pablo expresa a los filipenses: transparencia en todo, es sabido ser enseñado, para estar en abundancia como en escasez. Porque nunca resistió la obra del Espíritu, porque nunca constrictó la obra del Espíritu, sea en las dificultades, la abundancia o la escasez. Él se dejó enseñar de la manera que Cristo, el Espíritu Santo, quiso enseñarlo. Siempre se dejó guiar, siempre estuvo presto para que el Espíritu Santo de Dios estuviese delante de él y él atrás. ¿Se acuerda cuando preguntamos varios martes: ¿quién está obrando en nosotros? ¿Quién nos controla, el Espíritu o nosotros mismos? Y nadie respondía. Hoy nos podemos dar cuenta, a través de esta tarea, esta enseñanza, Cristo sea glorificado, que nosotros podemos manifestar unas características, pero la característica que nos lleva peso al reino de los cielos es la humildad, la sencillez, la mansedumbre, la templanza, la bondad, la fe, el amor verdadero y el perdón. Porque sangre y carne no podré heredar el reino de los cielos. O sea, todos los que apuntan, a los que estamos siendo guiados por el Espíritu Santo de Dios, todos los que apuntan a esa dirección verdadera, a esa dirección que va a alcanzar ganancia al reino de los cielos, es aquello que todos los días nos crucificamos con Cristo. Que todos los días morimos, aceptamos a morir, a resucitar juntamente con Él. Todos los días que vamos que permitiendo querer reconocer qué es lo que me está afectando, qué debo de hacer, qué debo de solucionar para arreglar, para ordenar. Como cuando el profeta Isaías, de parte de Dios, va donde el rey Ezequías: de cierto morirás y no vivirás, arregla tu caso, ordena. Su palabra nos está ayudando a que nos ordenemos cada día su mensaje. Pero muchas veces, ¿qué estamos haciendo con el mensaje? ¿O estamos resistentes a Él? No, eso no es para mí. Porque no queremos reconocer esta verdad o esta realidad. Porque muchas veces, aún estando mal en vuestra normalía, en vuestra normalía, en vuestros errores, decimos que nosotros estamos en luz y no es tiniebla. Por eso Dios permite poder ver al rey Saúl y al rey David, dos reyes diferentes, dos corazones diferentes y dos hombres que obedecen diferentemente. Como uno, aún fallando y reconociendo que había fallado y había hecho locamente, le dice al profeta Samuel: poderoso Dios, sacrifica conmigo para que el pueblo vea que Dios está conmigo y que tú estás conmigo y que tú me apruebas. Mas el profeta Samuel dijo: no, porque ya Jehová te desechó y buscó otro rey conforme al corazón de él. Le doliese a quien le doliese. Pero el profeta Samuel no fue hipócrita con él, ni con el rey Saúl tampoco, le dijo la verdad. ¿Qué tuvo que hacer el rey? Manifestar lo que había en su corazón, ser malo. Persiguió al ungido, queriéndole echar mano al ungido, violando, transgresiendo la palabra del Señor. ¿Por qué? Porque sabía que ya había perdido. Pero quería querer mantener el poder y el reino y el dominio, y quería mantener oprimiendo al imperio con su propia fuerza. Ahora, ¿qué recibió después de eso? Un espíritu que lo atormentaba. De eso poco se habla en la iglesia. Ahora, ¿cuántos cristianos somos atormentados? ¿De dónde vendrán esos tormentos? ¿Cuál será la raíz de esos tormentos? ¿Cuál será la raíz de esos ataques? ¿Cuál será la raíz, poderoso Dios, de esas guerras espirituales? ¿Cuál será la raíz de esa guerra y de esas dificultades mentales, emocionales y hasta sentimentales? Entonces, cuando nosotros venimos, que una alabanza, que una adoración, que una presencia de Dios rompe mis cadenas, mis ataduras, mi libertad, y que la presencia de Dios me hace ser libre, siento felicidad ahora, siento alegría, siento gozo, me doy cuenta que estaba siendo que oprimido. Ahora, ¿por qué la gente no acepta? Porque hay creyentes que no aceptan que han pasado un periodo de opresión, que han pasado un periodo de oscuridad, por muchas veces rebelarnos contra la presencia de Dios, por muchas veces no someter, Dios mío, Padre, por muchas veces no ser gente sometida. no someternos a la palabra, no someternos a como Dios quiere, no caminar como Dios quiere, no aceptar claramente la voluntad de Dios, no regirnos a la voluntad de Dios. Por eso es que Dios ha ordenado que Dios es Dios. Luego va que va el hombre, y luego va la mujer. El hombre tiene su relación con el Señor, tiene que mantener su relación con el Señor, luego su vida, luego su casa y su familia, y luego entonces el ministerio. Y mucha gente se han deteriorado en este camino, a su nombre sea la gloria, porque muchas veces nos fajamos y le entregamos muchas cosas a la obra del ministerio y otras cosas que Dios nos dio y nos puso en vuestras manos para que también las ministrásemos y las labrásemos, las descuidamos en el camino. Por eso es que miramos a veces mucho tanto caos y tanto escándalo y tanta deterioración y tanta destrucción de niñez, de adolescencia, de hogares, de familia, de matrimonios, a su nombre sea la gloria, porque muchas veces Dios nos puso algo para cuidarlo, para labrar, a su nombre Sendarayan Sojarayakim, a su nombre, pero lo descuidamos. A cada vida Dios nos ha puesto, poderoso Dios, en esta nueva vida, como cuando Adán y Eva estaban en el huerto, en la presencia de Dios. Ahí vivimos en un nuevo nacimiento, como el pueblo de Israel, en la tierra prometida de Canaán, tierra que fluía miel y leche en abundancia, y el alma de vosotros prosperando en Dios, en la vasalla y el Espíritu Santo de Dios, haciéndonos prosperar en el camino, Dios mío. Pero cuando cambiamos el surco, cuando nos dejamos, poderoso Dios, fascinar por algo en el camino, vamos conquistando poco a poco el espíritu, la relación, la intimidad, y descuidamos todas aquellas cosas que Dios puso en vuestra vida. Dios mío, a su nombre. ¡Es lindo! Y ahí nosotros podemos ver cómo Cristo nos coloca para unirnos al cuerpo de Cristo. ¿Una qué? Una unión. Una unión en el cuerpo de Cristo. Y es lo que dice Pablo a la iglesia de Éfeso. No puede haber y caber duda, desde que recibimos a Cristo en vuestra vida, por el mensaje que se nos ha predicado, de la palabra que llegó a vuestra vida, e hicimos esa confesión. Mire todo el lazo del camino que hemos recorrido. Mire todo lo que hemos recogido. Llegó el mensaje de Cristo a vuestra vida, manifestó fe, convicción, seguridad, esperanza ahora en Él, que antes no esperábamos, que antes no creíamos en Él. ¿Ahora qué? Ahora creemos, estamos seguros, tenemos seguridad, tenemos convicción. Mire todo lo que Dios está comenzando a obrar en nosotros, cómo el Espíritu Santo nos está construyendo en nosotros, de adentro para afuera, todo el edificio que Él está construyendo, toda la fortaleza, toda la obra, toda la sabiduría, el conocimiento que estamos adquiriendo, y que el Espíritu Santo y la palabra está fomentando en vuestra vida interiormente, en vuestra mente también. Cristo se ha glorificado, porque ahora miramos como antes no mirábamos, ahora oímos cuando antes no oíamos, ahora hablamos cosas que antes no hablábamos, ahora creemos en cosas que antes no creíamos, ahora tenemos una seguridad. Oiga, porque como dice el predicador en el libro de Dios, tenemos un ancla seguro en vuestra vida. A su nombre. Mire, desde esta perspectiva, desde que el mensaje de Cristo llega hasta el día de hoy, todo ese petróleo, todo ese hallo, todo ese halle, todo ese camino por donde hemos sido marcados, puestos, porque la Biblia dice, registra desde antes de la fundación del mundo, pensó en ti, en mí, para que fuéramos salvos. Pensó en ti y en mí para unirnos en el cuerpo de Cristo. Tú y yo éramos la pieza importante Gente antes no creía en usted ni en mí. Pero ¿qué dice la Biblia? De lo vil y lo menospreciado Él escogió para avergonzar a los sabios y prenderlos en su astucia. Prenderlos en la sabiduría de ellos, porque la sabiduría del hombre es insensatez para con Dios. Dios mío, Dios mío, a su nombre. Es más de Él y menos de nosotros. Tenemos que darnos cuenta. Dios mío, recibe gloria, Jesús. ¿Qué obra tan linda, especial, anda Sanaya, y extraordinaria está haciendo Dios con cada uno de vosotros? Dese cuenta, qué obra, qué transformación desde adentro para afuera. Todo lo que está haciendo, sembrando toda esa credibilidad que usted siente ahora por dentro, de la manera que ahora usted ve, de la manera que ahora usted discierne, de la manera que ahora usted camina, decide. ¿Dónde están los que antes eran presurosos, pero ahora oran para esperar en Dios? ¿Dónde están aquellos que antes se movían a prisa, que eran apresurados y ajorados, pero ahora oran para esperar en Dios? Y Él nos ha llevado a que a fomentar y a conquistar una pieza que se llama paciencia. Porque después de la fe viene la virtud, el poder, la evidencia. Como aquella mujer del flujo de sangre que después de haberlo que hecho todo y experimentado todo, dijo: si tan solo tocar el manto del Señor. Y cuando ella tocó al maestro, el maestro, dice la escritura, que se detuvo. Alguien me ha tocado, porque escuche, escuche, ha salido virtud. Y cuando usted busca una referencia de ese significado, dice: alguien ha que adquirido poder de mí. ¿Por qué? Porque se acercó con fe. ¿Cómo ahora Dios nos dice a través de la palabra que tenemos que acercarnos a Él para pedirle conforme a su palabra? Y todo lo que pidas en su nombre, así será hecho. Pero es pedirle que todas las cosas sean en su voluntad y no en la de nosotros. Que nos acerque todo lo está hablando esta enseñanza. Todo sea con fe y obediencia, con templanza, con humildad, con sencillez. Porque hay gente que sabe orarle a Dios y hablarle, pero hablarle con altanería. Señor, soy tu hija, pero no recibo un no de respuesta. Porque somos tu pueblo, somos tu iglesia. Eso se llama altanería. Eso se llama altivez de espíritu. Eso es arrogancia. Cristo nos enseña como hijo, que es el modelo. Padre, que no se haga lo que yo quiero, que no se haga mi voluntad, sino la tuya. Si tengo que beber de esta copa del cáliz, amén, la beberé. Para que usted vea, Él acepta la voluntad del Señor, por más dolorosa que sea. Pero miramos un padre que envía todas las herramientas para que su hijo soporte y cumpla todo aquello por lo cual había sido enviado al mundo y había nacido. Para que por medio de eso usted y yo, después de este cumplimiento, podamos ver que el que vuelve al cielo, poderoso Dios, y vuelve, que mire, mire todo lo que alcanza, volverse a sentarse a la diestra, nos abre un camino que antes estaba cerrado, y que todos ahora tenemos alcance al trono de la gracia confiadamente. Pero hay gente que anda con miedo, hay gente que tienen dudas, hay gente que tienen incredulidad, hay gente que tienen espíritu de cobardía que los domina. Pero el espíritu del Señor, que nos da valentía, amor y dominio propio para poder proseguir hacia adelante. Amén. Entonces miramos a Pablo diciéndole a la iglesia de Éfeso en el capítulo 1, verso 3: bendito sea el Dios Padre de nuestro Señor Jesucristo, que nos bendijo con toda bendición espiritual en lugares celestiales, según nos escogió antes de la fundación del mundo, para que fuéramos santos y sin mancha delante de Él en amor, habiéndonos predestinado para ser adoptados hijos suyos por medio de Jesucristo, según el puro afecto de su voluntad, para alabanza de su gloria, con la cual nos hizo aceptos en el amado, en quien tenemos redención por su sangre, el perdón de pecado según la riqueza de su gracia. Vamos aquí. Ahora claramente tenemos claro por lo que nosotros fuimos puestos por medio de vuestro Señor Jesucristo. Verso 11 dice: en Él asimismo tuvimos herencia, habiendo sido predestinados conforme al propósito del que hace todas las cosas según el designio de su voluntad, a fin de que seamos para alabanza de su gloria, nosotros los que primeramente esperamos a... ¿Quiénes son los que son qué? Bendecidos y guiados y alcanzan la promesa. ¿Los que esperan en quién? Ahí está. Los que se esfuerzan. O sea, quiere decir que hoy Dios nos está diciendo a través de esta enseñanza en esta linda noche que tenemos que hacer un poquito más de lo que hacemos. Que tenemos que esforzar un poquito más de lo que lo estamos haciendo. Que tenemos que sacrificarnos un poquito más de lo que estamos haciendo. Verso 13 dice: en Él también vosotros, habiendo oído la palabra de verdad, el evangelio de vuestra salvación, una salvación genuina, que tenga efecto, que tenga características, que tenga sello, habiendo creído en Él, fuiste sellado con el Espíritu Santo de la promesa. No cabe duda que usted fue sellado. ¿Alguien tiene duda aquí? Hable ahora o calle para siempre. Dice que en Él, dice que es las arras de nuestra herencia hasta la redención de la promesa adquirida para alabanza de su gloria. Nos selló desde el día que creímos y Él manifestó la fe, nos selló y puso su espíritu, su simiente en usted y en mí. De que no hayan otras características, otras manifestaciones, dile que está lo tuyo, eso va en camino. Primero vimos a Juan el Bautista haciendo bautismo de arrepentimiento y luego dijo: luego de esto viene ¿qué? El bautismo del Espíritu Santo de Dios. Para que usted vea claramente, él se mantiene haciendo por lo cual él nació y fue llamado. Él no se fue a manifestar el Espíritu Santo. Él se fue a hacer ¿qué? El llamado al arrepentimiento, a las personas, a las aguas. Muchas veces como creyentes y como hijos de Dios en este camino, tenemos que ser obedientes y sujetos, claro, a cuál es vuestro presbiterio, cuál es vuestro llamado, cuál es vuestro santo llamamiento en Cristo, para no estar haciendo cosas que Dios no nos llamó, para no estar metiéndonos entre cosas que Dios no nos llamó. Tú y yo podemos tener cualquier deseo, pero hay que tener cuidado con esos deseos. Hay que siento una inspiración, hay que tener cuidado con toda inspiración. Ay, es que tengo esta inquietud, hay que tener cuidado con toda inquietud, porque todo tiene que pasar por el filtro de la palabra. Juan se mantuvo a esa línea y a esa raya. Jesús mismo le dice a él: haz lo que tienes que hacer. Y sumergió a vuestro Señor Jesucristo y el cielo le dio testimonio, dice la escritura: este es mi hijo amado en el cual tengo complacencia. Pero lo miramos en la cárcel, en la aflicción, preguntando: ¿él es este o es otro? ¿Qué pasa entonces a veces en la vida de nosotros como creyentes, como iglesia del Señor, cuando llegan las aflicciones a nosotros? ¿Tenemos qué? Dudar. Llegan las pruebas y comenzamos a dudar. No vemos las cosas como Dios nos ha prometido, o como queríamos, como deseamos. ¿Y qué comenzamos a nosotros? ¿Qué comienza a palpitar dentro de nosotros? La duda, la incredulidad. Porque nosotros pensamos que porque estamos en Cristo, Dios no nos va a pasar por pruebas y por vicisitudes. ¿Por qué Job fue sacudido de tal manera? Si este hombre era fiel, íntegro, separado para Dios, alejado de todo mal. No es que era perfecto, no que andaba en una cúpula de santidad.

aquello que le estaba pasando y le estaba sucediendo, porque él amaba a Dios más que todas las cosas. Por eso es que dice la historia que rasgó su vestido, echó polvo de ceniza, que habla de la humillación en aquel tiempo. A su nombre sea la gloria. Historia caminti como costumbre, pero se humilló, se postró a Dios y adoró a Dios. Es como quien dice, está clamando a Dios y aceptando el proceso, como diciéndole a Dios, sea lo que sea, como tú me tienes aquí, pasando lo que sea, alabado Dios, si me lo gané o no, pero tú eres mi Dios. Por eso es que Pablo le dice a los filipenses en el capítulo 2, Cristo se ha glorificado, nada hagáis por contienda o por murmuración. Ayer yo meditaba antes de ir a predicar a la radio, cuántas veces andámonos quejándonos en el camino. Quejas que a veces están de más, murmuraciones que a veces hasta están de más en el camino del Señor. Porque cuando miramos la historia bíblica, miramos los hechos a través de la Biblia, las evidencias, y miramos cómo el Señor sigue siendo el mismo de ayer, hoy, por los siglos de los siglos. Eso fue lo que yo escribí en esta libreta. Él sigue siendo el mismo de ayer, hoy y por los siglos de los siglos. Esa es la evidencia que hay, que Él no ha cambiado, que Él sigue siendo Él. Pero como la humanidad, las personas, la gente, aún los creyentes, la iglesia, se alejan poco a poco por cualquier cosa, o nos dejamos distanciar por cualquier cosa, o nos dejamos fascinar por cualquier cosa, recibimos las consecuencias de ello. Por eso Job dijo, antes de oídas te oía, mas ahora mis ojos te ven. Por eso él dijo, yo sé que mi Redentor vive, aunque esté ausente, aunque esté viendo lo que esté viendo, aunque esté pasando, aunque esté sintiendo, dijo Job, todo lo que estoy sintiendo, aunque me esté doliendo, todo lo que me duele, aunque esté padeciendo todo lo que padezco, Cristo se ha glorificado, yo sé que mi Redentor vive, y él ha de levantarse del polvo, tomar control. Job dijo, yo sé que mi Dios, que esté ausente, no lo vea, no ve unas, Dios mío, no ve unas señales, Él tomará control de ello. Muchos aquí tenemos evidencia de ese poder, de esa vida, de ese sostenimiento, porque de algún lugar Dios te sacó, de algún lugar, a su nombre sea la gloria, Dios metió la mano y hoy Dios te está preservando y estamos de pie por amor, misericordia y compasión de Él. Dios mío. Así que a cada persona Dios lo ha sacado de un lugar específico. Y Dios comienza a fomentar las características, la forma que Él quiere, para llevarte a donde Él quiere, para eso Dios, su nombre sea la gloria, para darte la forma, para que usted sea, como dice la Escritura, ese testimonio andante, esa carta expedida con ese mensaje de Cristo, porque somos ese mensaje de Cristo viviente. Ese testimonio, a su nombre sea la gloria, de que Él vive en vosotros. Y lo que nos resta ahora en este cuerpo, en esta carne, como dijo Pablo, ahora ya no es para vivir nosotros, para darnos gloria a nosotros, sino para darle gloria a Él, para servirle a Él. Por eso Pablo dijo, yo ahora golpeo mi cuerpo, a su nombre gloria, para ponerlo en servidumbre de Él, para servirle a Él, Dios mío, para honrarlo a Él. Quizá usted hoy día no está viendo una honra de Dios, una gloria, una alabanza de Dios, pero en algún momento Dios ha de visitarte. Pero en algún momento, a su nombre sea la gloria, Dios ha de sorprenderte. Hay gente que no quiere entender que primeramente hay que llorar.

Hay que ser quebrantados ante la presencia de Dios. Ana tuvo que llorar, ser quebrantada, procesada primero, para ver, poderoso Dios, la bendición de Dios. Ella lloró, ella gimió primero, y al año siguiente Jehová se acordó de ella. Agar también se fue enojada, refunfuñando a través de un viento de control, de cólera, de ira. Pero en el camino dice que el ángel del Señor se le apareció y le dijo: devuélvete a tu casa, a tu ama, a tu señora, y sé sumisa. Pero hay veces que Dios nos habla. ¿Y qué pasa? No obedecemos, mi amado. Obedecemos lo que nos conviene. Cuando el favor o el mérito es factible a lo que queremos, a lo que esperamos, pues. Pero cuando va en contra de vuestros ideales. Como el de Agar, que tenía que volver y pedirle perdón y someterse, porque esclava era, ella era esclava, ella fue puesta en aquel lugar para servir, no en una forma de abuso, sino para servir, estar sometida. Entonces, muchas veces Dios no dice: vuélvete atrás, detente. Porque si sigues a tu propia voluntad con esa corriente de ira, de enojo, puedes morir. ¿Aló? Entonces nosotros miramos cómo la promesa de Dios va, que va cumpliéndose en cada persona, en cada voluntad, en cualquier lugar, parte del mundo. Y lo más peor que nosotros tenemos como creyentes, a veces dentro de la iglesia, es que andamos pendientes a la obra y a la transformación de los demás. Y descuidamos la de nosotros. A su nombre. A su nombre. Mire lo que dice la Biblia. En el libro de Cantares, capítulo 1, verso 6 dice: no repararé en que soy morena, porque el sol me miró. Los hijos de mi madre se airaron contra mí, me pusieron a guardar las viñas, y mi viña, que era mía, ¿no qué? No guarde. ¿Cuántas veces nosotros estamos para los demás, estamos puestos para otras cosas, vuestra casa, vuestra viña, vuestro cambio, vuestra transformación, vuestro templo espiritual, vuestro avance, vuestro crecimiento, vuestra madurez, vuestro desarrollo, vuestro avance? Está descuidado. Estamos aquí. Está descuidado. Primera de Timoteo. Oiga cómo estamos hablando esto cronológicamente para que usted vea. Primera de Timoteo, capítulo 4. Verso 12 dice: ninguno tenga en poco tu juventud, sino sea ejemplo a los creyentes en palabra, conducta, amor, espíritu, fe y pureza. Entre tanto que voy, ocúpate la lectura, la exhortación, la enseñanza. No descuides el don que hay en ti, que fue dado mediante la profecía, con la imposición de las manos del presbiterio. Ocúpate en estas cosas, permanece en ellas, para que tu aprovechamiento sea manifiesto a todos. Ten cuidado de ti mismo y de la doctrina, persiste en ello, pues haciendo esto te salvarás a ti mismo. Mire, muchas veces queremos alcanzar, avanzar, pero ¿en qué nos estamos ocupando? ¿Hacia dónde estamos direccionados en el camino? Mucha gente dentro de la iglesia llega a cualquier iglesia, ¿y qué lugar quiere ocupar? El de la parte o el de cualquier lugar eclesiástico, que la iglesia, o bien diaconado, sea lo que sea. Pero no se quieren ocupar en lo fomental, en lo doctrinal, en su ocupación ministerial, personal y espiritual, que tiene que ver con su carácter transformador. Porque si no nos ocupamos en estas cosas, no hay avance, no hay desarrollo. Y
Y hoy día las partes que se toman en una iglesia parece más teatro que manifestación espiritual. Oye, lo que hay es más teatro, una teocracia, sensualismo, fomentado en cosas humanas. Por eso Pablo dijo: yo no he venido con palabras o persuasiones de sabiduría humana, sino con demostración de poder, evidencia de que hay palabra, hay fe, pero también un Espíritu Santo en nosotros. De que si estamos en el lugar, estamos puestos por el Señor, somos llevados, guiados por el Señor, predicamos una palabra, tenemos la fe, pero quien hace, quien liberta, quien restaura, quien sana, quien levanta, es el Espíritu Santo de Dios. O sea, hay creyentes y líderes que tienen que bajarse de las nubes, porque lo que hay es una pompa humana, un aire de humanidad, de centralismo, centrado en ello. ¿Por qué? Porque Cristo reprendió la obra de los fariseos y los escribas, alabado Dios, y los saduceos en aquel tiempo, que hacían que prosélitos, seguidores de hombres. ¿Qué es lo que hay hoy en las redes sociales? Seguidores que no se salvan y que no manifiestan una salvación genuina. Muchos de los líderes que predican la palabra tenemos que hacer un será, como dice el libro de Salmos, detenernos. Y estaremos haciendo el trabajo bien, porque no nos llamó a ser seguidores de hombres. ¿Eh? ¿Por qué Pablo dice a Timoteo: sé imitador de mí como yo soy? Y hay personas que lo que imitan es a qué, a otros. Hablan hasta las lenguas que habla otro. Se comportan, se mueven, hablan. Tienen un dialecto como los otros. Dios mío, tú dices, ve acá, esta persona se me parece a tal. Esta hermanita se me parece a... Y quieren ser como la otra, quieren ser como el otro, pero nadie quiere ser como Cristo. Cuando comenzamos a dejarnos llevar y hacemos ese será y nos detenemos y tomamos ese espacio de descanso que nos ayude a meditar a su nombre y a la gloria, hacemos entendido, como dijo Juan el Bautista, tenemos que menguar para que Cristo crezca en nosotros, que seamos cada día menos de nosotros, menos de nosotros, menos de vosotros, y busquemos ser más de Él. Ahí usted puede ver cómo el Espíritu del Señor fomentó con agria evidencia y salvación genuina aquellos 11 discípulos que quedaron. Porque Judas Iscariote escogió el suyo porque fue el hijo de perdición, dice la Biblia. Pero por voluntad de él, porque él lo decidió, él lo escogió porque ahí estaba que manifiesto los deseos de su corazón. Porque él también estuvo sentado a la mesa, él también fue enseñado, él también fue doctrinado, él también vio señales, él también vio milagros y prodigios. Pero con todo y eso, él escogió la perdición y no la salvación de su alma. Y eso, todos nosotros estamos caminando por el mismo lindero que él caminó. Estamos aquí. Pero aquellos 11 que quedaron, su salvación fue una salvación genuina, procedente de poder. Luego viene el Señor poderoso Dios y levanta aquellas otras columnas que dice el libro de Hechos, capítulo 6, que fueron tomados para obrar, y en uno de ellos allí estaba Esteban, a su nombre sea la gloria. ¿Cuáles eran las características que tenían estos hombres? Luego el Espíritu Santo toma a Saulo, a Pablo, y el mismo Espíritu Santo del Señor lo toma, lo fomenta, lo prepara a su nombre gloria. Pero Pablo mismo, que le está enseñando a Timoteo,

piedra, sino evidencia, Dios mío, de poder. Una salvación evidente. Porque usted ve que no tenemos una perfección clara, completa, hasta el día que seamos arrebatados, sino que vamos hacia esa perfección, porque nos estamos santificando, nos estamos perfeccionando en la palabra, en las herramientas que el Señor puso en cada uno de vosotros, porque esa es vuestra tarea. Vamos a camino a esa perfección. Como Él es santo, nos vamos santificando porque Él es santo. Vamos buscando ese alcance, vamos buscando esa santidad, vamos, Dios mío, vamos buscando esa justicia, vamos peleando, Dios mío, vamos peleando por ese síntoma, esa verdad. Lindo Espíritu Santo de Dios, vamos peleando por ese poder, por esa virtud, porque ese derramamiento del Espíritu Santo que hubo en todo el libro de Hechos es una evidencia de poder, una inversión, un revestimiento que hace el trabajo de la fe en la vida del creyente. Es una investidura, una nueva naturaleza en la vida del creyente, porque ya no soy aquella vieja naturaleza muerta. Ahora somos, Dios mío, somos una naturaleza viva, viva y eficaz. ¿Por qué eficaz? Porque las cosas que Dios nos lleva a hacer ahora son ¿qué? Evidentes, firmes, permanecen. Muchos de nosotros hemos tenido luchas, batallas, altas, bajas, vicisitudes, pero míranos aquí. El problema es que se retrata y se va al mundo. Ese es el problema. El que se retrata y se va al mundo y comienza a nadar en ese lodo cenagoso, en ese pozo de la desesperación, en las tinieblas, y hace de las tinieblas su vida. Pero valiente es todo aquel que falla, todo aquel que comete un error. Es de valiente levantarse, reconocer su pecado, su maldad, y alcanzar el perdón, la misericordia de Dios y la bienaventuranza del Señor. A su nombre gloria, a su nombre gloria. Porque sigue prometiéndonos vida. El ladrón vino a matar, hurtar y a destruir. A hurtar, matar, destruir. El lobo rapaz, el león rugiente, que anda buscando a quien devorar. Muchos de vosotros hemos caído en la boca muchas veces del león. Hemos caído en trampa, hemos sido cazados. Pero la misericordia de Dios, el poder de la gracia del Señor, nos ha sacado de la boca del león, nos ha sacado de los colmillos del león, y hoy estamos sanados. Dios mío, estamos libres por la misericordia, por la mano y el poder de Dios. ¿Sabe por qué? Por la unión con Cristo. Por esa unión con Cristo. Véñeme a libro de Hechos. Libro de Hechos. Capítulo 5. Verso 32 dice: y nosotros somos testigos suyos de estas cosas, y también el Espíritu Santo, el que ha dado Dios. Usted se da cuenta que usted tiene que, pero usted tiene que, por la obediencia de esta fe y de esta palabra del Señor en Cristo, usted tiene por dentro que, y Dios te lleva como un testimonio. El problema es cuando no creemos lo que está dentro de nosotros. Mire, la mente, esto es un campo de batalla. Esto se puede usar para bien como para mal, porque estamos siendo atacados constantemente. Por eso Pablo le dice a la iglesia de Efesios: tenemos que tomar todo el poder, toda la armadura del Señor para poder ser armado.
para poder resistir las acechanzas. ¿Y a dónde vienen muchas acechanzas? A la mente. Pero Pablo dijo: no ignoréis las maquinaciones. Cuando las maquinaciones comienzan a reaparecer de la manera en que comiencen a reaparecer, ¿qué yo debo de hacer? ¿Cuál debe de ser mi actitud? Despertar, apaciguarme, porque es un aviso. Cuando un mensaje maligno, a su nombre gloria, llega a mi vida de una manera adversa, de esa manera de repente, y los ataques comienzan a ser como martillo constante, y yo debo de tomar una actitud sabia. Pero hay gente que se tiran a dormir. Hay gente, a su nombre sea la gloria, que no hacen nada con los dardos. Hay gente que se hacen amigos de los dardos. Hay gente que se hacen amigos de la guerra espiritual. Hay gente que se hacen amigos y primos de las acechanzas espirituales malignas que vienen contra ellos, Dios mío. Mas hay otro, como Pablo está aconsejando. Yo de hecho, capítulo 6. Vemos en el verso 10 que él dice: por lo demás, hermanos míos, fortaleceos en el Señor, en el poder de su fuerza, vestidos con toda la armadura de Dios, para que podáis estar firmes contra las acechanzas del diablo. Ese diablo no es el original solo, porque el diablo no es como Dios, que Dios puede estar omnipresente en cualquier lugar a la misma vez. El diablo no tiene ese poder. ¿O usted cree que él tiene ese poder? Porque hay gente que dice: el diablo se metió a casa, el diablo me atacó. Estamos acostumbrados a decirlo de esa manera. Pero el diablo no puede atacar a todos de la misma manera. Él ha enviado un emisario, una acechanza, un ataque, un demonio, un espíritu. Vamos aquí. ¿De qué debemos de hacer? Verso 12: porque no tenemos lucha contra sangre y carne, sino contra principados, contra potestades, contra los gobernadores de las tinieblas de este siglo, contra huestes espirituales de mal de las regiones celestes. Mire, eso es lo que se mueve en los aires. Es la guerra que tenemos en los aires. Verso 13: por tanto, tomad toda la armadura de Dios para que podáis resistir en el día malo, y habiendo acabado el día malo, estáis firmes. Tenemos las herramientas, pero ¿las tomamos o no las tomamos? Está pues firme, ceñido vuestros lomos con la verdad, y vestido con la coraza de justicia, y calzado los pies con el apresto del evangelio de la paz. Sobre todo, tomar el escudo de la fe, con que podéis apagar los dardos de fuego del maligno, y tomar yelmo de la salvación y la espada del espíritu, que es la palabra de Dios. Orando en todo tiempo con toda oración y súplica en el espíritu, y velando en ello con toda que y súplica por todos los santos, no tan solo por nosotros, sino por todo el cuerpo del Señor. Esa es vuestra disciplina, esa es vuestra demanda y vuestros requisitos constantes para todos aquellos que hemos sido llamados a Cristo y a esta salvación. O sea, nosotros no tan solo estamos siendo llamados a crecer en la salvación, en lo espiritual, sino que también tenemos que una guerra, una batalla, en la cual también las herramientas están ahí, las tomamos o no. Es como el que quiera andar con ropa o el que quiera andar sin ropa. Es como el que quiera andar sin ropa o quiere que guardarse. Por eso es que hay gente que sabe que Dios te manda unos requisitos, una santidad, una santificación, un revestimiento, una vestidura. Solamente Dios mira el corazón. Ellos toman lo que ellos quieren. Pero hay otros que se someten, obedecen a Dios. Y se someten a su nombre y a la gloria, a lo que dice la Escritura, y que son guiados por el Espíritu Santo. Óigame bien. Y tienen una salvación, óigame bien, genuina. Por eso es que miramos con vuestro ojo, lo podemos mirar en la televisión, en las redes sociales, en los videos, donde quiera, Facebook, YouTube, usted puede ver en cualquier lugar gente que tiene una salvación mediocre.
y otros que tienen una salvación genuina, porque están caminando, escuche, están caminando acorde de la palabra. Claro, lo dice ahí, y la de la verdad. ¿Estamos aquí o no estamos aquí? Entonces ahí es donde nosotros tenemos que ver Cristo glorificado, como el Espíritu Santo de Dios ha venido a hacer el trabajo sobre vuestra vida y hacia dónde nos va a llevar. Porque estamos, Dios está trabajando en cada uno de vosotros.

nosotros, más la disposición de nosotros, pero estamos esperando una redención, el ser tomado. Pero la Biblia dice que nadie sabe el día ni la hora. Pero la Biblia habla de señales, de tiempos, de un reloj, de un tiempo específico, de unas señales específicas. Desde que entró 2020 para acá, 2021, 22, 23, 24, 25 y este 26, nosotros como seres humanos, vamos a hablar como humanos, ¿qué vemos? Cuando miramos las noticias, ¿qué vemos que está pasando en el mundo? Y si usted compara eso que vemos y oímos con lo que dice la Biblia, ¿en qué tiempo estamos? Cuando más la gente deja libertad a la frialdad, deja libertad a la apatía. Gente que mira para el lado y si otro se descarrea, ellos se descarrean. Miran para el lado y si otro se enfría y no, aquel no adora, pues yo tampoco adoro. Si la hermana y el hermano no levanta la mano, pues yo tampoco levanto la mano. Y andamos envueltos en un sueño espiritual, en un dormitar. Estamos como el tiempo del cabeceo de las vírgenes prudentes insensatas. Estamos, mire, en el temblor espiritual de la iglesia, en ese sacudimiento, en esa turbulencia. Pero ¿qué encontramos en la Biblia? Las victorias que da el Señor a su nombre, gloria, aquellos que esperan. Y allá es donde nosotros tenemos que apuntar, a la obra del Espíritu, porque para eso hemos sido puestos. Ya vimos todo el cumplimiento de la promesa de aquellos que fueron llamados en su tiempo específico. Y usted y yo hemos sido llamados ahora para este tiempo específico. Si de ellos se escribió en la historia de la palabra, tú y yo tenemos que permitir que el Señor escriba tu historia, mi historia, pero que sea buena. O está hablando ahorita con el hermano Norby, que hablamos de los reyes, que muchos comenzaron bien y terminaron. Muchos de los creyentes, Dios comienza bien con nosotros. Mira, mira a Sansón. Qué milagros, señales, prodigios. Y hasta le quitaron los ojos. Su corazón fue arrastrado por las pasiones. Y ahí envuelto con el poder, señal de Dios. Eso se puede abrir la vida al creyente. Creyente que tú le miras señales, milagros, prodigios, pero su corazón está afanado detrás de las cosas del mundo, detrás de su propio sentimiento, detrás de su propia voluntad. Que la voluntad de ellos es primeramente que la de Dios, por la cual fueron llamados y creados, como Él fue llamado y creado. Él mismo violó el mandato y el precepto de Dios, por cual Dios lo envió a nacer y a llamar para su tiempo. Entonces, ¿cómo se fue visto en el último capítulo? Como un payaso. Él fue, escuche, él fue el hazme reír de los filisteos. Por eso miramos en segunda de Crónicas 7 cómo Dios le dice a Salomón: si tú obedeces como yo pasté con tu padre David, no te faltará hombre que gobierne contigo. Yo te daré poder, yo te voy a preservar, yo te voy a permitir que tú tengas dominio y paz. Pero si no obedeces, yo los arrojaré de mi tierra, de mi presencia, solo. Los dejará solo, los va a abandonar. Y los pondré por vergüenza delante de la mano. ¿Qué pasó? ¿Qué pasó? A su principio no tuvo tanto guerra, pero ¿qué pasó con su descendencia? ¿Ah? ¿Qué pasó con su descendencia? Fueron avergonzados por las naciones. Mas Dios rasgó los reinos y los repartió a otros. Algo que no debía de suceder. Pero ¿qué pasa cuando el hombre se precipita? ¿Y qué hizo Dios primero? Le dijo: estas son mis órdenes. ¿Qué le pasó a Adán en el huerto?
estas son mis órdenes. Cuando se obedece, todo va bien. Pero cuando se desobedece, lo que viene es caos. Sopetón de momento, de sorpresa, de golpe. Y el hombre está que teme. ¿Cómo estaba Adán y Eva en el huerto? Con temor. ¿Qué dice la Biblia? Huye el impío sin que nadie lo persiga. Pero el justo, firme como león. Dile que está tuyo. ¿Cómo tú te encuentras? Mira, hay gente que a veces el predicador está predicando y ellos están escondiéndosele. Uy, espérate, que no me miren. Y eso a veces es un referente de qué, que algo pasa, algo sucede. Es igualmente cuando hay algo que te ha robado tu alabanza, tu adoración, y tú estás ahí en ese meditar, en esa lucha, en esa batalla, hacen el llamado y tú sabes que tú tienes necesidad, pero tú estás en esa lucha, en esa batalla. Y tú sabes que se te ha robado el gozo, se te ha robado la paz, la alegría, la firmeza. Pablo le dice a Timoteo, en 2 Timoteo capítulo 2, esfuérzate en la gracia que es en Cristo Jesús. Milita como el buen soldado de Jesucristo. Ahora, ¿qué hacen los verdaderos soldados? Que es un ejemplo. ¿Qué hacen? ¿Qué hacen ellos? ¿Quién dice yo? ¿Qué hacen ellos, los soldados? ¿Qué hacen? ¿Ah? Se disciplinan. ¿Qué más ellos hacen? ¿Qué ellos hacen para ellos mantenerse? ¿Qué hacen? ¿Ah? Se ejercitan, ejercicio. Ahora, ¿cuál es el ejercicio de nosotros? ¿Ah? ¿Yo pinja? ¿El pulchó? No. ¿Ah? Mira lo que dice Omar, que el buffet. Sí, es que la verdad, hay gente que anda controlado por un espíritu de gula. Hay gente que sale, mire, hay gente que sale los domingos disparado, ajorado, porque el hambre. Y en la iglesia no podía adorar, pero tú lo miras. Esa es su adoración en el buffet. En la iglesia no pueden alabar a Dios por ahí. Ahorita hablamos. Vuelto ejercicio es la oración, es la palabra, es el ayuno, es la búsqueda, es la meditación con Dios. Vuelvo a repetir, ¿cuántas personas le oran a Dios? Señor, tanto que yo oigo en la iglesia que hay que orar de madrugada, porque bienaventurado es el hombre que haya a Dios de madrugada antes que salga la aurora. Y cuando Él viene a despertarte, ¿sabe cuán difícil se le hace a una persona, después que ignora la presencia de Dios, volver a recuperar eso? ¿Sabe cuán difícil se le hace a una persona que antes tenía la llama de su altar encendido de continuo y se le apagó? El papilo, que usted ha escuchado ese mensaje, esa predicación aquí, lo que significa el papilo, que es la mecha de una lámpara en la antigüedad. Cuando eso se tapa, y eso significa a veces nosotros la inmundicia, el pecado, la maldad. Cuando eso se tiñe de tanta ceniza, de tanto fuego, y no nos preocupamos por limpiar, que habla de la santificación, el fluir del aceite y el fuego. Cuando eso se descuida, ay, amán, soleya, loa, anda, vasaya, te damos gloria, Espíritu Santo, a su nombre gloria. Cuando el fuego se descuida, el aceite se descuida, la presencia de él se descuida, mi amado. Hay gente que hoy le ha tocado un camino de gran dificultad, a su nombre gloria, pero Dios está ahí para levantarte, para que recuperes lo perdido. Como estaba Israel, acordándose en el tiempo de cautividad, como habían dejado caer, como habían dejado caer, poderoso Dios, sus arpas, su instrumento de adoración, y estaban acordándose en aquella tierra de cautividad, como estos antes adoraban, como era su ignomía, como ellos se gozaban en aquellos cánticos. Hoy hay gente que extraña como antes alababa, hoy hay gente que extraña como antes adoraba a Dios. Párate en pie de guerra y compórtate como un buen soldado de Jesucristo Cristo, a su nombre.
eso es que la Biblia dice: levántate donde has caído. La persona que todavía se puede dejar redarguir por el Señor, levántate de donde has caído, levántate del lugar donde te has descuidado, vuélvete a amar, vuélvete a respetar primero a su nombre, gloria, para que tú vuelvas a buscar esa estabilidad que antes tú tenías. A su nombre, gloria. Dios lo puede hacer. Si Dios lo hizo, vuelve a poder hacerlo. Lo hizo con Elías, a su nombre, gloria. Lo subió solo al monte Carmelo para sacrificar, y le dijo a los Baales: sacrifiquen ustedes, a su nombre sea la gloria. Y él les decía: ¿qué pasa? Que su Dios está durmiendo. ¿Qué pasa? Que su Dios está ocupado. Vamos, vamos, llámelo, levántelo, a su nombre gloria. Pero cuando le tocó el turno a Elías, a su nombre gloria, alabó, glorificó a Dios. Pero el sacrificio que él estaba haciendo con permiso de Dios fue confirmado, y Dios envió señal de fuego y se agradó del sacrificio, porque estaba restaurando el altar que estaba arruinado. Lenzo, leya, loa, vasaya, quima. Lendo, leya, vasaya, loa. Vamos, preocúpate por lo que está arruinado. Preocúpate por aquello que está destruido. Preocúpate por aquello que está descuidado. Que no te está llamando cualquier cosa, te está llamando la simiente santa del Señor. Te está llamando y te está hablando el Espíritu Santo, mi Dios. Que te preocupes por aquello que está arruinado. Que te preocupes por aquello que está destruido. Que te preocupes por aquello que en algún momento lo has descuidado. Vuelve a encender, dice el Espíritu Santo, las antorchas, vamos. Vuelve, preocúpate por buscar el aceite de nuevo. Preocúpate, poderoso Dios, por volver a encender la luz. Como aquella mujer que perdió la brama, se olvidó de todo y de todo.

preocupación. Y aquel joven en el tiempo del profeta Elías, perdón, del profeta Eliseo, había perdido el hacha y gritó a su nombre gloria con preocupación porque aquel instrumento no era suyo. A su nombre. Pero cuando la monotonía nos ha arropado, ¿sabe que a veces lo que llega a vuestra vida es el tumulto? Tiempos de luto. ¿Qué es lo que se bebe en los días de luto y la funeraria? ¿Qué es lo que se bebe? Café, galleta y queso. Y eso es lo que estamos comiendo dos o tres: café, galleta y queso. Oración, Biblia y más nada. Eso no existe ya. Estamos de luto y lo que estamos bebiendo es café, galleta y queso. Y pan con mantequilla. ¿Y la Biblia para cuándo? ¿La alabanza para cuándo? ¿La oración para cuándo? ¿La rodilla para cuándo? Pero cuando se pierde ese sentido, se pierde esa preocupación. Y la anécdota de hoy día, que la gente está pendiente, preocupada de los demás, pero ellos no se miran. La gente vive tan ciega que ellos están requete muertos, que descuidados, y se preocupan por otros, están pendientes de la vida de otros. Mira, ¿qué te pasa que no estás haciendo? ¿Qué te pasa que no estás haciendo? ¿Qué te pasa que...? O demandando cosas para otro. Cuando nosotros somos los que tenemos que hacer algo. Cada uno de vosotros tiene un proyecto que ejercer. Como dice la Escritura, ese supremo llamamiento en Cristo. A su nombre, gloria. Mira lo que dijo Pedro en segunda de Pedro, capítulo 1. Segunda de Pedro, capítulo 1, verso te dice: con todas las cosas que pertenecen a la vida, la piedad nos ha sido dada por su divino poder mediante el conocimiento de aquel que nos llamó. Oiga, por su gloria y excelencia. Es un camino de qué, de excelencia, de gloria, de poder, de algo que tiene que ver con el reino de los cielos, por medio de las cuales nos ha sido dada preciosa y grandísima promesa. Dice, para que por ella llegaseis a ser participante de naturaleza divina, habiendo huido de la corrupción que hay en el mundo por causa de la concupiscencia. Si hay algo que Dios puso delante de nosotros para poder alcanzar, que tiene que ver con su divino poder y con una vida nueva. Pero si nosotros no estamos enfocados y no tenemos la mirada puesta en eso, porque es que hay veces que o clamamos o presumimos que estamos buscando a Dios las cosas del reino de los cielos, pero hay cosas que nosotros ni se ejercen, ni se producen, ni se manifiestan. ¿Por qué será? Míralo ahí. Si no estamos apuntados a buscar de las cosas del reino de los cielos, olvidarse de lo que quedó atrás, lo del reino de los cielos no se ejerce, no se cumple. Por eso es que hay gente que está perseverando y se hace a veces muchas preguntas. ¿Será que Dios estará conmigo? ¿Será que yo tendré el Espíritu Santo de Dios? ¿Tendré fe? ¿Por qué siento esta inseguridad? Porque es que también vosotros tenemos que entender que cuando descuidamos ese petróleo, ese hallo, por lo cual nosotros hemos sido predestinados y nos ocupamos en otra cosa. Pablo se lo dijo a los colosenses: si tenéis la mirada en las cosas de arriba, ahí es que está la gloria de Cristo escondida. Está la vida, el poder.
la benevolencia del Señor. Pero si tenéis la mirada puesta en las cosas de la tierra, estáis muertos y moriréis. El problema es que no queremos reconocer que tenemos la mirada puesta en la tierra y en las cosas del mundo. A la gente le interesa más las cosas del mundo, los días de fiesta, las costumbres, los días de holiday. Hay gente que le gusta los días más de celebraciones. Hay gente que se olvida del día de culto por irse detrás de una celebración y un momento momentáneo. Y se perdieron la bendición del culto. ¿Eh? Sé que la gente el día de acción de gracias se va a jaltar de pavo y no van al culto. Y después llegamos guapos como los pavos. Las siervas llegan guapas a la iglesia como las pavas. Así como los pavos reales. Pues cuando usted se aleja de Dios, ¿qué es lo que comenzamos a alimentarnos? Cuando el ojo de vosotros es tiniebla por dentro, la Biblia dice que somos tiniebla. Pero si vuestros ojos estamos ocupados en la luz por dentro, somos luz. Y si nosotros nos alimentamos, mírame los ojos, la vida, de todas esas cosas que están allá afuera y todas esas cosas que refiere. Por eso Pablo dice, yo no me puedo dejar dominar o predominar de todas estas cosas. Hay cosas que nosotros allá, de allá afuera, de la vida cotidiana, solamente necesitamos para sobrevivir. Pero no pueden controlarnos a nosotros. Y de allá afuera, ¿qué cosa es lo que nos controla a nosotros? ¿Qué herramientas de allá afuera que tienen que ver con el mundo nos controlan a nosotros? Hay personas que se les puede quedar el celular y vuelven a la casa, pero vuelven por la Biblia. Que alguien se atreva a derribar ese argumento que hemos mencionado. ¿Por qué más la gente se preocupa? ¿Por el celular o por la Biblia? La gente llega a la iglesia rápido que le regalan una Biblia y no quieren dar 30, 40 pesos, 80 pesos por una Biblia en Amazon o eBay, cualquier lugar de eso, una biblioteca cristiana. Pero si dan 1,200 pesos, 1,800 por un celular, o se endeuda, mire, por un celular, y quiere que la iglesia una Biblia. Y cuando tú le das una Biblia de esas baratitas, ay, mire qué clase de Biblia me dieron. Cómprate una buena como te compras el teléfono. A esta generación hay que enseñarle a buscar a Dios, a respetar lo de Dios, a valorar lo de Dios. Después decimos que tenemos el Espíritu Santo y llegamos tarde a la iglesia. No tomamos prioridad. ¿Aló? Porque si llegamos a estar viviendo los tiempos de Noé, no nos hubiésemos montado en el arca. Por siempre dejar lo de Dios, ¿para qué? Para lo último. Ah, pastor, ¿pero qué tiene que ver eso con esto? Pastor, ¿qué tiene que ver eso con el estudio? Pastor, ¿qué tiene que ver eso con el bautismo del Espíritu Santo? Obediencia. Sujeción. Temor de Dios. Temor a lo de Dios. Ay, Samaya. Valorar todo lo que representa a Dios. Mire, todo esto que está aquí, todo. Esto representa a Dios porque fue que ungido, separado para uso exclusivo de Dios. Hasta esa silla, esas bancas donde usted está sentado, fueron separadas ¿para qué? Para hacer uso exclusivo de Dios. Pues todo eso se valora, se respeta. ¿Cómo la gente lo trata? Por eso es que hay veces que no nos damos cuenta que nos hemos alejado poco a poco de una vida de piedad. Una persona que vive una vida de piedad, una persona sencilla, humilde.
que busca de reino y su justicia y depende de las añadiduras de Dios. No andas de peleando con Dios por algo más, o por queja, o por inseguridad, o por malagradecimiento. Ahí es que uno tiene que escudriñarse. Silencio, Dios mío. Silencio lo dice todo. Verso 5 dice: vosotros también poniendo toda diligencia, por esto mismo añadí a vuestra fe virtud, y a la virtud con a virtud conocimiento. Tenemos que poner que ser diligente, poner las cosas que son primero siempre en su lugar primero. Verso 6: el conocimiento, dominio propio, el dominio propio, paciencia, la paciencia, piedad, y a la piedad afecto fraternal, y al afecto fraternal dice amor. Porque si estas cosas están en vosotros y abundan, no nos dejarán estar ociosos ni sin fruto en cuanto al conocimiento vuestro Señor Jesucristo. Pero el que no tiene estas cosas tiene la vista muy corta, es ciego, habiendo olvidado la purificación. Ve que si nosotros olvidamos las cosas que tienen que ser por primero con diligencia, ¿qué pasa? Número uno, comenzamos a practicar una vida ociosa. Nos descuidamos en cuanto a los frutos, en cuanto al crecimiento, en cuanto a la madurez, ante el cambio, ante la transformación. Y ahí es donde vemos una salvación ausente. Porque la salvación no es simplemente que recibí a Cristo. ¿Qué más se ha basado en la salvación de Cristo en mi vida? ¿Eh? Llega Cristo a vuestra vida, se hace manifiesto la fe, la credibilidad, la convicción, la esperanza, la seguridad, esa esencia, esa seguridad, esa convicción segura. ¿Y a dónde me lleva esto? A practicar el bautismo. ¿Eh? Y hago demostrar al mundo entero y a la iglesia donde el Señor me ha hecho convertirme, le doy testimonio de que voy a morir para resucitar juntamente con Él. Eso es una demostración de una salvación genuina.

Amén. Pero cuando se olvida de la purificación de vuestra vida, la gente vuelve otra vez hacia atrás, a retractarse, o a la vida de ociosidad, o a la vida sin fruto, o a la vida sin avance. Verso 10 dice: por lo cual, hermano, tanto más procurad ser firme vuestra vocación y elección, porque haciendo estas cosas no caeréis jamás. Su nombre es gloria. Y ahí es donde vemos la salvación genuina y vemos la obra genuina del Señor en la vida del creyente. Gente que siguen hacia adelante batallando, gente que sigue hacia adelante, le pase lo que le pase, las guerras que le pase, las vicisitudes que le pase, pero tú lo mires en la iglesia, tú lo mires en la congregación, tú lo miras en el campamento de Dios, tú los miras diciendo: Señor, heme aquí. Porque están atribulados, están bajo luchas, bajo desgastamiento, pero están ahí en la casa de Dios. Estamos ahí. No se dejan derribar. Derribados, pero no destruidos. A su nombre. Es mío, a su nombre. Como Pablo dijo: derribados, pero no destruidos. Parece, poderoso Dios, que estamos casi muertos, a su nombre gloria, pero es que simplemente estamos en un tiempo momentáneo. Pero ¿qué quiere el Señor? Que nosotros estemos procurados en vuestra santa vocación y elección, de la manera que Dios, para lo que Dios te eligió, para lo que Dios te escogió, esté enfocado en eso. Libro de Hebreos. ¿Cuántos tienen alguna duda de quién es el que habita dentro de su vida? ¿Alguna duda? ¿Alguna duda? ¿Usted sabe ahora quién es el que habita y se manifiesta dentro de usted? ¿Quién es el que tiene el control? ¿Por quién es que nos dejamos llevar? Hebreos capítulo 6, verso 1. Por tanto, dejando ya el rudimiento de la doctrina de Cristo, vamos adelante a la perfección, no echando otra vez el fundamento del arrepentimiento de obras muertas, de la fe en Dios, de la doctrina del bautismo, de la imposición de manos, de la resurrección de los muertos y del juicio eterno. Y esto haremos, si Dios en verdad lo permite, porque es imposible que los que una vez fueron iluminados y gustaron del don celestial y fueron hechos partícipes del Espíritu Santo, y asimismo gustaron de la buena palabra de Dios, de los poderes del siglo venidero, y recayeron, sean otra vez renovados para arrepentimiento, crucificando de nuevo para sí mismo al Hijo de Dios y exponiéndolo al vituperio. Óigame bien, mire lo que dice hasta ahí, pero mire cómo termina esta referencia. Porque la tierra que bebe la lluvia, que muchas veces cae sobre ella y produce hierba provechosa, escuche, aquellas por las cuales es labrada y recibe bendición de Dios, pero la que produce espino y abrojo es reprobada, está próxima a ser maldecida, y su fin. Usted sabe qué es lo que está descendiendo del cielo sobre nosotros. Usted sabe qué es lo que el Señor está produciendo en nosotros. Bendición de Dios o no, aprobación de Dios o no. Porque si entonces nosotros se está produciendo espino y abrojo, oiga bien, ¿qué dice la palabra del sembrador? Los que descuidaron la palabra por no tener raíces, por los afanes, por los deleites, por las riquezas del mundo y todas aquellas cosas semejantes, la palabra de Dios vino a ser ¿qué? Infructuosa. ¿Y qué pasa con las personas que han permitido que la palabra de Dios sea infructuosa en ellos? ¿Qué pasa con aquellos que no están cuidando la palabra? Escuche, ¿qué pasa con aquellos que no están cuidando el llamado o la vocación y la elección por la cual el Señor nos llamó? Esto es algo serio. Mire, ¿sabe cuántos pastores no quieren ejercer el pastorado? Porque es duro, es difícil. Y otros añorándolo. Y otro peleando y haciendo competencia y guerra. Y otro robando ovejas.
Si supieran, el que es llamado por Dios no lo quiere. Y otros que Dios no los ha llamado para eso, peleando por la posición. Para que usted vea. Pero lo claro es que sí hay una solución. Ahora, por lo menos ahora, hay una solución para lo que esté pasando en nosotros. Malo va a ser el día que suene esa trompeta, mi amado. Hombre, dice la escritura, quedarán ellos mismos quitarse la vida y no podrán. Gente que dará la oración ser ministrado y ya el Espíritu Santo no va a estar en la tierra. La solución es ahora. Por eso los mensajes del Señor en este tiempo es: corre a Cristo, corre al altar de esperanza. Como Dios dijo a través de Joel, dile que venga pueblo mío a las gravas, a los atrios, a mi presencia, y que no rasguéis el vestido, sino el corazón de ellos. Que hagan un corazón nuevo y un espíritu en ellos. Convertíos a mí. Dios mismo dice a través de Joel que la mayoría de las personas rasguen el vestido, vienen por las situaciones, no por entregarse a Cristo. Ahora usted puede entender por qué es que hay gente que tiene duda. ¿Quién habita dentro de ellos? Porque hay veces que vuestra fe está tambaleando. Y hay personas que el Espíritu Santo de Dios da testimonio de que usted es de Cristo. Que usted tiene a Cristo. Que el Espíritu Santo de Dios está en usted. De que hay una obra redentora formada, comenzada en usted. Porque se denota tu sencillez, tu humildad, tu templanza, tu mansedumbre. Se nota que eres una persona bondadosa, llena de amor, llena de perdón de Dios. Mira, hay personas que tú le chocas, no sé, el bumper del carro, le rayas el carro y se detiene y te dice: Dios te bendiga, olvídate de eso, vaya con Dios. Pero hay otros que va a tirarle foto a la aseguranza. Es un ejemplo hipotético. Hay que pagarme el carro, ¿qué fue? ¿A dónde estaba mirando? Sin embargo, vuelvo a repetir, hay otro. Tranquilo, tranquila, vaya con Dios. Porque mire, yo sé que el ser humano se duele, hay cosas que afectan. Estoy hablando de la evidencia de que tiene la simiente de Cristo, mi amado. Que nada en la presencia de Dios. Hay personas que flotan en la paz de Dios. Hay gente que tiene una simiente de Cristo tan evolucionada, tan manifiesta, que ellos flotan. Tú los pellizcas y no le duele. Porque todos los días, oiga, están haciendo morir su vida. Hay gente que estamos aferrados a cosas de este mundo. Hay gente que nos llama la atención muchas cosas del mundo. Mira, hay gente que todo lo que ve lo compra. Todo eso que quieren rebajar, esos hermanitos, esas hermanitas que quieren rebajar libritas, todo lo compra. Y usted no sabe si eso lo va a matar. ¿Usted cree que esas cosas no te van a matar porque tú tienes a Cristo? ¿Qué pasó cuando la gente comenzaron a comprar el Yerba Light? Había gente que murió. Y aún gente lo compraba. La gente se bebe los Red Bull, sabe que eso mata, y como quiera sigue bebiéndoselo. De que todo lo que ve, una cremita para la arruguita, una cremita para la manchita, y ahí anda comprando las cremitas, porque no aceptan que son vanidosos y vanidosas. No, yo no tengo vanidad. Señor, reprenda al diablo.

eso lo digo todo. El mismo Espíritu Santo de Dios les ilumina y no necesitan nada del mundo. No estoy diciendo que muchas cosas de esas sean malas. Es a lo que estamos aferrados, a lo que damos libertad, a lo que esté en nosotros y no queremos reconocerlo. Estamos aquí. Por eso es que todos los días nos falta, todos los días estamos en una batalla. Y a eso ha llegado Cristo, el Espíritu Santo de Dios en nosotros, para ayudarnos a hacernos morir. Porque decidimos, el que decide todos los días crucificarse juntamente con Él, para morir y resucitar juntamente con Él todos los días, es para seguir cada día haciendo su voluntad. Si se puede. Mire cómo era Saulo de Tarso y cómo el Señor lo transformó. Cómo era Pedro y Pedro fue transformado. Mateo, el cobrador de impuestos, y cómo fue transformado Zaqueo, y cómo fue transformado. Usted también puede ser transformado. Y si de ellos se escribió algo bueno, una buena historia, permítale que el Señor escriba de usted y de mí una buena historia, Dios mío, a su nombre. Como la casa de Cornelio ganó favor y gracia del Señor. Con humildad, con sencillez, dice la Biblia, con pequeñas obras. Pero hay gente que no quiere reconocer que le gusta hacer cosas para llamar la atención. ¿Qué dice la Biblia? En lo poco me fuiste fiel, en lo mucho. Que dice, para yo sencillo, sencilla, muerto, muerta. Porque hay gente que todavía anda con jefes del mundo. ¿Qué dice la escritura? Que la iglesia compartía, se refería con sencillez, partiendo el pan con humildad. Y todo lo tenían en común. Esa es la verdadera unidad. Ahí es donde nosotros tenemos que mirar y participar, tomar de ejemplo, para que el amor de Cristo abunde en nosotros y el Espíritu Santo tenga toda la libertad y tengamos la fe de que Él siga siendo en nosotros y Él siga supliendo cada necesidad en cada vida que llega a la iglesia, y Dios supla cada libertad, cada salvación, y Dios siga añadiendo a la iglesia, como dice la Escritura, los que han de ser salvos. Pero es por el Espíritu Santo de Dios y por el mensaje de la palabra, el mensaje de Cristo. Y ahí podamos tener una verdadera conversión, donde llegue el bautismo del Espíritu Santo, las señales, los prodigios, en diverso. Luego de eso dice Pablo también los dones espirituales, como cada persona de ejercerlo, porque para todos hay algo. Todos tenemos, como en el cuerpo de Cristo, somos diferentes miembros para ejercer una labor, un movimiento. Y para cada parte del cuerpo, como ministerio en el Cristo, Dios nos da la fuerza, la capacitación, y para eso somos dotados por el Espíritu Santo de Dios. El mismo que descendió fue el mismo que subió por encima de los cielos, llevando toda la cautividad para dotar a todos los hombres, a todos los que creen. Hay que creer con seguridad, hay que creer con convicción, sin dudar. Aleluya. Sin dudar. Voy terminando. Ya vamos aterrizando. Santiago. Ahora mismo, esto que vamos a terminar aquí, muchos tenemos esta prueba, esa duda, esa incógnita, esos comentarios de que si tengo el Espíritu, no tengo el Espíritu, si seré salvo, no seré salvo. Después que usted

hemos aceptado a Cristo, que Él murió, que resucitó por nosotros, instantáneamente fuimos sellados. Ya se leyó. Hasta el día de la redención. Usted no puede tener que duda de eso. Lo que digo otras personas, el problema es si nos ponemos a meternos, estar escuchando otro tipo de mensaje que contamine mi oído y me estorbe de mi camino de la fe. Amén. Hay que tener mucho cuidado con lo que uno escucha y uno oye, y las conversaciones en las mesas. Porque hay gente que en la iglesia a veces no dice nada, pero se van a un compartir, se sientan en una mesa y allá se espepitan y se empelotan. Allá se convierte en un pleito, en una contienda, un pensamiento, un pensamiento. Puede haber 4, 5 pensamientos, 10 pensamientos, 10 opiniones. Nunca podrán ir por encima de lo que está establecido, está la palabra. La palabra de Dios derriba cualquier argumento, cualquier opinión, cualquier pensamiento y sentir de cualquiera. Eso me parece, yo creo. La Biblia derriba todo eso. Porque esta es la que dice la Biblia: permanecerá para siempre, por los siglos de los siglos. Amén. Santiago capítulo 1 dice, verso 2: hermanos míos, tened por sumo gozo cuando nos hallen diversas pruebas, sabiendo que la prueba de vuestra fe produce paciencia. Mas tenga la paciencia su obra completa, para que seáis perfectos y cabales, sin que os falte cosa. Estamos en esta trinchera de lucha, de batalla, que hay en la mente en cuanto a la fe, en cuanto a la salvación, en cuanto al Espíritu, la simiente, o el Espíritu Santo, las lenguas, cualquier tipo de confirmación. Yo tengo que ir que con paciencia, donde Dios, cercándome con fe, con oración, con la palabra. Verso 5. Y si alguno de vosotros tiene falta de sabiduría o una necesidad también, pídale a Dios, el cual, dice, el cual da a todos abundantemente y sin reproche. Vamos a tener experiencia con el Señor. Pero pida con fe, no dudando, porque el que duda es semejante a la onda del mar, que es arrastrada por el viento y echada de una parte a otra. No piense pues quien tal haga que recibirá cosa alguna del Señor. Para que usted vea, no podemos dudar para no permitirnos ser arrastrados por cualquier cosa. Una cosa, no podemos desvalorizar al que no danza. No podemos desvalorizar al que no habla lengua. Porque mire, hay gente que piensa que yo tengo que hablar mucho género o hablar largamente. Yo conozco personas como mi querida mamá, que le he escuchado una que otra vez una adoración, un gemido, y le sale una que otra. Pero hay otros que son largamente. Hay otros que tienen profundidad, tienen revelación, tienen un don encima, son usados. ¿Me está entendiendo? Pero no podemos desvalorizar al niño, al recién convertido, o al que está en el petróleo del camino en la transformación de Dios. Estamos aquí. Pero tampoco los pequeñitos vamos a estar fascinados por los grandes y los, porque los de Dios usa, o por los que se le manifiestan una confirmación del Espíritu. La Biblia dice: todos somos iguales ante la presencia del Señor. No escuché a nadie. Todos somos iguales ante la presencia de su nombre. En Él no hay excepción de persona. Hay que pelear la buena batalla de la fe, echarle mano a la vida eterna. Hay que demostrarle a Cristo, demostrar en su presencia, a su nombre. Eso es lo que tenemos que hacer. Ahora termino este último verso, Filipenses. Ahora sí, lo fuimos. Se acabó. Gloria al que vive. ¿A cuánto Dios le ha hablado y ha edificado esta palabra en esta noche? A su nombre, gloria.
Filipenses capítulo 3, verso 12. Oiga como Pablo expresa: no que ya lo haya alcanzado ya, ni que ya sea perfecto, sino que prosigo por ver, dice, por ver si logro aquello para lo cual fui también ha sido por Cristo, que es llamado y puesto. Hermano, yo mismo no pretendo haberlo alcanzado, ya alcanzado, pero una cosa hago, olvidando ciertamente lo que quedó atrás y extendiéndome, prosigo a la meta, al premio y el supremo llamamiento de Dios. Así que todos los que somos perfectos, ve que estamos en ese proceso de transformación y obra del Espíritu, esto mismo sintamos, y si otra cosa sentí, esto también. A su nombre. Ahora nos podemos dar cuenta en la obra o dónde es que hemos sido puestos por el Señor. En qué vocación, en qué lección. Todo eso nosotros a través de la palabra y la presencia del Señor nos vamos, ¿qué? Nos vamos educando para que Dios nos siga ayudando a poder alcanzar este gran propósito de su voluntad, siempre teniendo y ejerciendo esa medida de fe. ¿Usted escuchó eso? ¿Cuántas veces últimamente los estudios Dios nos ha hablado de esa medida de fe, que no podemos descuidarla, porque ese ha sido, aparte de ese amor, esa misericordia y compasión de Dios, ese rescate inmerecido, ese regalo que nos ha dado, para que por medio de esa fe podamos sentirnos en esa convicción, en esa seguridad y en esa esperanza? A su nombre, Cristo sea glorificado. A compartir. Vamos ahí, vamos. Gracias. A apagar aquí rapidito. Gloria al que vive para siempre. Si hay alguien que quiere compartir algo de lo que hemos hablado en esta linda noche. Gloria, gloria al que vive para siempre. Ahora es el momento de hablar.

0: Cuanto más comprendemos el libro de Esther, más nos apasionamos por él. La Biblia transmite con lujo de detalles la historia de esta linda joven israelita de la tribu de Benjamín, huérfana de padre y madre, que terminó su vida como reina, esposa del poderoso rey de Persia. Bien pronto el Señor le quitó los padres. Con su muerte, ella fue adoptada por su tío Mardoqueo. Este la educó de acuerdo con las leyes y costumbres del pueblo de Israel. Uno de los puntos más interesantes en la vida de Esther es observar cómo la providencia divina utilizó esta joven en la liberación de su pueblo en un momento de extremo peligro. Jamás alguien imaginó esto que está en el libro, que ella, la humilde Esther, podría ser tan importante en los planes de Dios para la preservación del pueblo de Israel.
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1: Como antes.

0: ni a buscar la propia gloria. Es gloria. Como ciudad derribada sin muro, es el hombre cuyo espíritu no tiene riendas. Mira cómo dice ese texto ahí, está bravo. Dice ahí, comer mucha miel no es bueno. Dale la mano que está todo ahí, no seas come miel, dile, no seas come miel. Díselo, dile, no seas come miel.
1: Sue piña, sue.
0: Cuando la Biblia dice que el que hace lo malo aborrece la luz y no viene a la luz para que sus obras no sean reprendidas, pero dice la Biblia que el que anda en la verdad viene a la luz para que se haga manifiesto que sus obras son hechas en Dios. ¿Qué quiere decir eso? Vamos para que usted entienda lo que quiero decir. Eso quiere decir, entonces, en esta noche, que los que vinieron aquí a escuchar palabra de Dios, van a pasar dos cosas. Dos cosas van a pasar. Número uno, obras malas tuyas serán reprendidas. Te voy a decir cosas aquí que te van a reprender, que te van a señalar, que te van a alumbrar. Pero también voy a decir cosas que van a ser manifiestos que están. Te vas a dar de cuenta que tus obras están hechas, están siendo hechas en Dios. Para eso venimos a la iglesia. Para eso escuchamos palabras de Dios. Vinimos a escuchar lo que esté malo, que Dios no los hable. Y que nos confirme cuando andamos bien. Alábalo. Ahora, oiga esto. La Biblia dice aquí que comer mucha miel no es bueno. Quiere decir entonces que estamos hablando de gloria. ¿Y qué es la palabra gloria? Grandeza. La Biblia dice que buscar su propia grandeza no es grandeza. Eso es lo que está diciendo la Biblia. Entonces, cuando le dije que no seas come miel, te estoy diciendo que no busques tu propia grandeza. Alaba a su pueblo. Entonces, en esta noche, cuando yo hablo de esta palabra, yo quiero que usted entienda que aquí todos vamos a ser ministrados con la palabra de Dios. Porque yo sé que Dios aborrece la soberbia. Mira, la Biblia dice que Dios ama al hombre. Y sin embargo, la Biblia dice que Dios que dice, mira, venete. Dice más, dice que lo resiste.
2: Alma aclarada.
3: Thank you.
0: resistir es oponerse. Dios se opone al soberbio. Y esta noche, este mensaje nos va a hacer cantos aquí. ¿Saben algo? Que esta mañana Dios me dijo, háblale al pueblo como yo he tratado contigo. Y yo quiero decirle algo, hermano. Mire la secuencia de la soberbia. Ahora viene Adán y Eva. Mire lo que le dijeron a Eva: sabrá Dios si el día que coma será igual a Dios. Pero le dijo también, él le dijo, no, me dijo que si como moriré, dice, no morirá. ¿Qué es eso? Negar la eficacia de la palabra.
2: Gloria a Dios, gracias a Dios.
0: O sea, la soberbia, una de las cosas que hace es esa. Porque un hombre soberbio es un hombre altivo, un hombre arrogante, un hombre pomposo, un hombre que se justifica a sí mismo. Por eso es que cuando tú te predicas la palabra y tú no la recibes, eso es soberbia.
3: Y
0: sin embargo, la Biblia dice claramente.

0: mata a su hermano. Pero no se queda ahí, ahora viene la torre de Babel. Los hombres querían hacerse de un hombre.
1: Gloria a Dios.
0: Yo prediqué hace mucho tiempo ese mensaje: hombres buscando un hombre. Señor.

0: Pero Dios mira nuestro corazón. Por eso me gustó eso que dijo Juan, porque Juan no le mencionó a nombre. Juan le dijo, yo soy una voz que clame, es mi nombre, una voz que clame en el cielo.
1: Gloria a Dios.
2: Gloria a Dios.
0: Pero usted sabe algo que nos ha hecho daño, el nombre. El nombre nos ha hecho daño. Hoy día hay gente que se jacta del nombre. Y aquí los pastores van a perdonarme, lo que yo voy a decir. Pero yo voy a decir, le caiga bien, que no le caiga. Por eso, no sé cómo usted piensa, pero mi forma de pensar. Eso está poniendo el retrato de usted y su esposa frente de la iglesia. Eso habla de hombre. Eso habla de hombre.

0: cosas que la gente viene por ti. Porque ese es el primero que tú le presentas a ti.
1: Gloria a Dios.
0: Santo. Eso cuando comienzan a ver defectos en ti, empiezan a correr porque ellos no vinieron, vinieron por ti.
1: Gloria.
0: ¿Cuándo usted veía eso antes?
2: Aleluya.
0: ¿Eso no se veía?
1: Poderoso Dios.
0: ¿Eso no se veía?
3: Santo.
0: Aleluya. Pero lo que se veía es eso. Lo que son aquí de hueso pelado, hueso rojo.
1: Nunca.
0: ¿Qué es lo que se veía en los templos?
1: Pero eso no es algo.
0: Santidad Jehová. Eso es lo que decían los templos. Santidad Jehová. Santidad Jehová.
3: Aleluya.
0: No había ese revolver. Ahora tienen más nombre que nombre aquí, mi alábalo. Porque ellos me tienen como sorprendente con el nombre. El nombre nos ha hecho daño, el nombre. Porque el nombre nos lleva a la soberbia. Yo soy tu hermano, dice, no dile que eres evangelista india. Dile el evangelista fulano. Dile que es evangelista tal. O sea, el nombre, tú tienes que tener cuidado porque el nombre, amén, es lo que le pasaba a la gente a la torre de Babel. Ellos están buscando un nombre.
1: Gloria.
0: Un nombre.
1: Gloria a Dios.
0: O sea, aquí el nombre, que es sobre todo nombre, es el nombre del Señor. Cuando yo me convertí, los que conocen el testimonio mío, yo era líder en la cárcel. Yo estuve en el campamento con Talima como 8 años. Y me acuerdo que había una galera de viejitos que le daban muchas quejas. Le robaban jabón, le ponían un sobrenombre, le hacían cosas. Entonces, esos viejitos me tenían loco dándome quejas. Entonces yo conseguí un mollejú. Tipo calzaba pensa, estaba bien tosco. Y en ese alto, múdate a la galera de los viejitos. Y todas las quejas de los viejitos que te la vean tú. O sea, cuando tú no puedes regar con los viejitos, tú tienes donde mí. Pero mientras tú puedas regar con ellos, regate con ellos. Entonces, ¿usted sabe lo que sucedió? Que el mollerú le daba más quejas que los viejitos.
1: Gloria a Dios.
0: La poca vergüenza le gusta a la gente. Se ríen y todo eso. Oiga Dios, sin embargo, cuando yo me convertí, yo nunca le serví al Señor, nunca. Mire, yo a los 17 años, a los 16 años, yo era director de una carrera de adultos a los 16 años. O sea, desde chamaquito, yo tenía ese liderazgo y donde quiera que llevaba, pues yo era el mandamás. De aquí llegué a la cárcel y era libre. Y donde quiera que cogía, bueno, me acuerdo que una vez nos jugamos y había un hombre que tenía un revólver y cuando vi la vez yo hice una reunión. Entonces ahora cuando me convierto al Señor, al otro día yo salí con esa experiencia que tuve con Dios y fui donde un muchacho que era amigo mío que era apartado. Yo no sabía que era apartado, pero cuando empezamos a hablar, supe que era apartado. Le dije, anoche yo tuve una experiencia con Dios, yo quiero servirle a Dios, ¿qué yo tengo que hacer? Me dijo, yo soy apartado, ese es el mejor camino. Si no me mano de verdad que eso es bueno. Lo que yo tengo que hacer ahora es que tú tienes que buscar el pastor. Y el pastor es el que te va a conducir, el que te va a enseñar cómo servir a Dios. Ese va a ser tu líder. Entonces yo me di la tarea de conseguir al pastor. Aunque usted no sabe quién era el pastor, quién era el pastor, quién era el pastor, quién era el pastor. El mollejú. Dios me estaba diciendo, se te acabaron las aventuras, ahora quién te manda soy yo, ahora tú eres el que manda, ahora quién te manda soy yo, ahora lo que para ti no sirve, para ti sirve, gloria a Dios, lo que para ti no compone nada, para mí sirve.
1: Gloria a Dios.
0: Usted sabe algo, si hay algo que Dios va a quemar en nosotros, la soberbia. Si hay algo que Dios, porque eso no te permite llegar a donde Dios determinó que tú vas a llegar. La soberbia es como decir una piedrita en el calor. soberbia tiene que ver con la carne.
1: Gloria a Dios, aleluya.
0: Porque cuando en Corinto aquella gente tenía una lucha, uno era de Pablo y otros eran de Apolo. ¿Ves? Porque siempre ha habido eso. Mire, hermano, la Biblia dice que te alabe la boca del extraño y no tu propia boca. Y yo le digo porque llevo ya 18 años ministrando y los hombres son los culpables de que mucha gente se ponga a orar.
1: Gloria a Dios.
0: Porque hay hombres que son seguidores de hombres. Hay gente que corre detrás de los hombres.
1: Gloria a Dios.
0: O sea, le hacen daño a los hombres porque los hombres son tan bobolones que se lo creen. Dios me acordaba, hermano, cuando yo salí de la cárcel. Cuando yo salí de la cárcel, salí después de 16 años y 3 meses preso, sin salir, salí para la calle. Y cuando salí, pues ya yo venía con una experiencia de la cárcel. Y en la cárcel Dios comenzó a tocar con mi vida. Y en la misma cárcel me quitaron los micrófonos. Yo que tenía en la cárcel era un chipijamen, maldito eléctrico. Yo, fíjense, cualquier cosa, me arrepentí hasta yo mismo, hermano. Pero salí de la cárcel bajo un proceso de Dios. Y cuando salí para la calle, salí que dormía, a veces hasta con hambre, porque la madrastra mía empezó a hacerme la guerra. Y Dios empezó a procesarme. Dios me estaba haciendo morir el orgullo, la primera soberbia de mi vida.
1: Gloria a Dios.
0: Y empezó Dios a abrir mi puerta para que yo predicara. Y empezó Dios a tocarme. Por eso todos los que están por ahí, que aprendan eso. Amén. Siempre el principio será pequeño para eso mismo, para tirar tu soberbia. Siempre el principio tiene que ser pequeño. No trate de volar en cañones, porque cuando usted empieza a termina en lo chiquito, alaba su nombre esta hora. Tiene que empezar en lo chiquito para que Dios te lleve en lo grande. Alaba su nombre en esta hora.
1: Gloria a Dios, aleluya.
0: Por eso yo los veo que al borrón de la ciudad y al tal de años ya no están, porque quieren empezar arriba, no empiece abajo. Amén, para que Dios lo lleve para arriba.
1: Gloria a Dios.
0: Supercanda, rabacanda, la basalla, arriba, no mamá. Viva que acá, la basalla. Sin embargo, ir a las iglesias, yo sabía, hermano, bueno, imagínate, entré de 19 años a la cárcel y salí de 36. La ropa que yo dejé ya no me servía, no tenía ropa. Cogía cabanas, lo regalaba, cogía cabos de gasolina prestado para ir a predicar. Cuando llegaba allí estaba la famosa canasta de manzana con dinero.
1: ¡Gloria a Dios!
0: Iba comiendo por el camino y reprendiendo al diablo. Le decía al Señor, maldito la hora cuando le dijeron varón al siglo, la hora se fue que estaba ahí. Pero era Dios procesándome, era Dios enseñándome. Mira, ahí está mi esposa. A los 6 meses de haber salido, Dios me dio a mi esposa. Nos casamos. Esa mujer tuvo que pagar todo. Yo lo que quería era una banda de cuadritos regalado. Alaba los hijos de esta hora.
1: Gloria a Dios.
0: ¿Usted sabe lo que es eso? O sea que yo no puedo poner ni la vela de mi coche, hermano. Ni la vela puedo poner yo. Dios procesándome. Porque la gente mira ahora a un ministerio, pero es el proceso. Y Dios lo hace para eso, porque le digo que cumplimos 18 años, porque para poder permanecer hay que dejar que Dios nos procese. Y hay que dejar que Dios mate lo que tiene que matar en nuestra vida. Porque no es cuestión de arrancar, es cuestión de permanecer.
1: Gloria a Dios.
0: De que cuando suene esa trompeta, su nombre está escrito en el libro de la vida. Es el que hay que saber hasta el fin el que será salvo. Y aprendí que los ministerios no salvan a nadie. Porque oye esto, la alabanza que te den los hombres no te va a hacer más grande. La crítica que te hagan los hombres no te van a hacer más chiquito.
1: Poderoso Dios. Gloria a Dios.
0: Si tú crees que la alabanza te va a hacer grande, si tú crees que la crítica te va a achicar, no. Tú serás lo que Dios dijo que tú serás y vas a la velocidad de
1: Dios.
0: Tú no vas a ser más grande porque los hombres te aplaudan, ni vas a ser más chiquito porque la gente te critique. Tú vas a hacer lo que Dios dijo que tú serás y ya está.
1: Gloria a Dios.
0: Pero oiga esto, mire lo que hace la soberbia. Usted sabe que el ego hace una presión. El ego hace presión para que tú te incurras en una inquietud. Tú empiezas a ser impulsado, ¿verdad? Empujado por el ego. Y el ego trae una gente a toda gente. Entonces, esas inquietudes, tú tienes que estar pendiente a ellas. Esos movimientos que provoca el ego, tú tienes que estar pendiente. Mira lo que me dijo Dios. Mira lo que le pasó a David. David, de momento salió en una casa de cerdo. Y un momento miró al arca y dijo, el arca está entre cortinas y yo habito en una casa de cerdo. Dijo, le voy a hacer una casa a Dios. Y Natán, que parece que ese día se había comido tres bicicletas y un hamburger, lo miró así y le dijo, haz todo lo que quiera porque Dios está contigo. Y Dios le dijo, no. No seas comedor. Vete y dile a él que cuando yo le he pedido a él que me haga casa.
1: Gloria a Dios, poderoso Dios.
0: Es decir, que aquella inquietud de David no nació de Dios, nació del ego. Porque se dio pomposo. Entonces, mira lo que le hace Dios. Por eso yo le decía a mi esposa no me gusta que yo le predique en casa. Dice, me tengo que oírla en casa y oírla ahí. Déjala para que tengo que ir. Yo le decía a mi esposa, el lema de esta actividad es volvamos al principio. Entonces, mira lo que tenemos que hacer entonces para volver al principio. Mira lo que hizo Dios. Le dijo a David, la vida era, siéntate ahí. Yo me imagino a Dios mirando a David, hoy paseando a la tierra. Mira a Dios mirando a David, ¿qué le pasa a este canto de carne con ojo? ¿Qué le pasa a este agua? Dios, mira, pregúntale a los jueces que yo puse primero de ti. A ver si yo le he pedido a alguien que me haga casa de cerdo.
1: Gloria a Dios.
0: Le dijo, ¿por qué te olvidaste que yo fui el que te saqué detrás de las orejas de tu casa? Yo fui el que te puse por príncipe. O sea, tú quieres hacer algo por mí. Si todo lo que tú tienes te lo da a ti, que tú estás hablando de alguien.
1: Gloria a Dios.
0: ¿Tú quieres hacerle casa a mí? ¿Cuándo yo he pedido que me haga casa? En pocas palabras está diciendo, si lo que tú tienes, lo que puedes, lo he hecho yo en ti.
1: Gloria a Dios.
0: Hay veces, hermanos, que tienen esas inquietudes. Mira, hay gente que sale, oye, viene, hay actividades que nacen del ego. Una inquietud. ¿Cómo es que dice que yo siento una inquietud? Con cuidado, cuando sea del ego. Aquel hace un campamento, ya hay 80 evangelistas que quieren hacer campamento. Aquel hace un retiro, ya hay 80 evangelistas que quieren hacer retiro. O sea, una inquietud, tienes que tener cuidado. Amén. Porque hay cosas que son buenas, pero para Dios no sirven. ¿Sabes por qué no sirven? Porque nacen de ti. Y si nacen de ti, Dios no las quiere. Dios quiere las cosas que nacen de él. Alábalo. Por eso que Dios le dijo. Mira lo que Dios le dijo a David. Mira a David, no papá, el que te va a hacer casa a ti soy yo.
1: Gloria
0: no
1: a
0: hacer casa a ninguno, porque yo no te he mandado aquí a hacerle casa a ninguno. A ti el que te va a hacer casa soy yo. Aquí no darle. Yo alabo a Dios por darle alabanza. Hay que reconocer quién es él. No es darle alabanza. O sea, sí, pero por lo menos si yo le digo al pastor, pastor, yo no estoy dando alabanza. Yo le estoy mencionando lo que es el pastor. Así me dijo a Dios. Dios no quiere que tú le des alabanza. Porque si tú buscas la Biblia, nunca Dios le ha pedido nada al hombre. Porque el hombre no tiene nada para darle a Dios. Dios no le ha pedido nada al hombre. Mira la mujer samaritana. ¿Qué le dijo Jesús? Si tú supieras quién es el que te dice, mira que no dice quién es el que te pide. Él dice, ¿quién es el que te dice, dame de beber?
1: Gloria a Jesús. Gloria a Dios.
0: Mira el que te dice, si tú supieras quién es el que te dice. No le dijo, mira, si tú supieras quién es el que te pide. Porque Dios lo dijo claramente, que te voy a pedir tú a ti si tienes todo. Yo soy el dueño del cielo, la tierra y todo lo que me da vida. Yo no tengo que pedirle nada al hombre. Entonces, ahí usted se da cuenta de la soberbia del hombre. Cuando el hombre viene, hay hasta alabanza. Había una alabanza que yo escuchaba y yo decía, esa alabanza está mal. Porque decía que yo establezco a Cristo como Señor de esta ciudad. Usted sabe que es una falta de respeto. Usted decirle a Dios que usted establece.
2: Suelta.
0: ¿Usted establece a quién? ¿A quién usted va a establecer?
1: Gloria a Dios.
0: Yo establezco a Cristo como Señor de esta ciudad. O sea, como ahora los hombres son. Cristo no establece a Dios porque Dios, el cielo y la tierra están llenos de su gloria. Nadie tiene que establecer a Dios porque Dios está establecido. Alábalo. Amén. Antes de que tú vinieras, ya estaba establecido. Antes de que tú existieras, ya estaba establecido. No hay que establecer a Dios. Ya Dios está establecido. Y lo que yo hago, ¿quién lo estorbará? Antes que hubiera día, ya yo estaba establecido, ¿qué me vas a establecer tú?
1: Gloria a Dios.
0: ¿Esa es la falta de qué? Porque hablamos como el papagayo, aquel lo canta y tú lo canta. Amén, pero tú no sabes que aquel que lo cantó en un espíritu de soberbia. Porque la Biblia dice que todos los tamaños del hombre son limpios en su propia opinión, pero Dios pesa los espíritus. Pues son inquietudes del ego. Voy a censar el pueblo. O alguien dijo, no lo haga, que Dios aumente 100 veces los que son. Dice, no, no, no haga eso. Pero dice la Biblia que la palabra de Jehová, porque el soberbio, ¿sabes lo que dice la Biblia? No seas demasiado sabio. Ni demasiado justo. No sea que te destruyas antes de tiempo. Entonces hay gente que no recibe corrección. Hay gente cuando Jehová le dijo, mi Señor, deje que Dios añade 100 veces más. No hará eso. Pero como él era el rey, prevaleció la de él. Pero le costó ¿qué? Un castigo de parte de
1: él.
0: Porque Dios resiste la soberbia. Amén. Por eso cuando Dios me daba este mensaje esta mañana, me decía, amén, que no es con fuerza, no es con poder, no es con un ejército, es con el Espíritu Santo. Amén. Y hoy en día, gloria al Señor, muchas cosas que estamos viendo, amén, las estamos haciendo con fuerza, inteligencia, capacidad.

0: amén. Lo próximo que pasa es hacer lo que dice Pedro. En primera de Pedro dice: humillaos bajo la mano poderosa de Dios para que los exalte cuando fuere el tiempo. Amén. Humillarnos. Y yo creo fielmente, amén, que lo que está pasando es que hemos olvidado, amén, que aquí no es el que corre, que aquí no es el que quiere, aquí es el que Dios quiera tener misericordia. Yo creo que hemos olvidado, amén, que aquí el ejemplo, amén, no son los hombres, aquí el ejemplo se llama Cristo, amén, el Señor. Y si vamos donde Cristo, amén, tú sabes lo que dice la Biblia, que Cristo cuando vino aquí en la tierra, amén, el Señor, tomó forma de hombre y en su condición de hombre se humilló hasta los sumos. Entonces a mí me gusta, porque mire, cuando usted mira a Cristo, Cristo hacía las cosas, ¿qué hacía Cristo? Decía a la gente, chitón, vete, tranquilo. ¿Por qué? Porque no estaba detrás de la fama. Es lo que vino a hacer la obra del Señor.
1: Gloria a Dios.
0: Y cuando hablaba con los demonios, amén, no hablaba como la gente habla hoy con los demonios.
2: Usted no ha visto ahora mismo un hombre llamado Randy Allen.
0: que mi mismo testifica ahora mismo, ¿verdad? Que ya él no hace lo que hacía antes. ¿Por qué? Porque estos son etapas ministeriales. Entonces Dios nos va educando, Dios nos va enseñando. Tú no eres lo que tú quieras ser, tú eres lo que Dios diga que tú seas.
1: Gloria a Dios.
0: No te creas que por gritar mucho, por el Señor vas a ser más grande, vas a terminar rompo y te vas a quedar en el mismo lugar. Gloria a Dios. Que la tenga, amén. No critico, te digo que soy pecado, pero yo la experiencia. Llevo 18 años, yo no tengo tarjeta. Tarjeta. El hombre que tenga la tarjeta mía, yo le voy a dar 1000 pesos, que tenga la tarjeta mía. Nadie tiene la tarjeta mía. Eso no es malo, no estoy diciendo que eso es malo. Yo estoy diciendo que yo aprendí del que me llamó. Predicando 18 años constantemente, aquí tengo pastores que me conocen, hermanos que me conocen, que he ido a su iglesia. ¿Quién lo ha llamado para que me dé un altar? ¿Quién lo ha llamado para que... No, hermano, porque tú vas a llegar donde Dios dijo que tú llegues. Tú vas a entrar donde Dios dice que tú entres. No podemos seguir en ignorancia, eso es una ignorancia. Aquí nada, ninguna fuerza actual te va a llevar más allá de lo que Dios dijo. Tú vas a llegar exactamente a donde Dios llegó. Ni un poquito más, ni un poquito menos. Es una iglesia que no llega a 20 miembros, que yo persevero, que llevo 18 años ahí. Ahí yo he logrado todo el ministerio de evangelístico, amén. Yo lo he logrado allí. ¿Por qué? Porque no es donde tú me llevas. Entonces tú no tienes la sujeción humillada bajo la mano poderosa de Dios. Y tú te vas llevando donde Dios quiere llevarte. Amén. Y en aquella iglesita que lo que tiene no llega a 20 miembros, amén. Allí yo he ido a Estados Unidos, yo he tenido programas en la televisión, he tenido programas en la radio. Todo lo que anhelo un evangelista, pero no he tenido, amén, que tratarle yo con mi fuerza, sino sometido bajo la mano poderosa de Dios, y cuando Dios hay que saltarme, Dios me salta. Y así, Dios lo hizo conmigo nada más, lo ha hecho con muchos de estos que están aquí, y lo hace conmigo, porque esa es la regla de Dios. Pero oiga esto, termino ahora, ¿cuántos quieren que termine? Porque mire lo que pasó, la palmera se encontró con el bejuco. Entonces un bejuco, una enredadera, cogió una palmera y empezó a darle vuelta. En 2 semanas llegó arriba, a donde está la palma arriba. Y cuando llegó allí, el bejuco se puso altivo, soberbio, y le dijo a la palmera, ¿cuántos años te lleva aquí? Y la palmera dijo, lleva aquí 40, papá. 40. No, 40 ayer, papá. Yo, ¿cómo va a ser si yo en 6 meses te alcancé? En 3 semanas te alcancé. Y la palmera lo miró así y dijo, sí, pero te acabo 2 o 3 días tú te cerca y yo sigo.
1: Soy piña, para duro.
0: Del libro de Jeremías. Ahora sí que sí, te dolió, te va a doler más. Oye,
1: suelta.
0: A Jeremías le dijeron, Jeremías, compra tu cinto. Compra tu cinto de lino. Y no lo moje. Y vino Jeremías, se compró un cinto. Dice la Biblia que pasaron algunos días, Dios le dijo, coge el cinto que yo te di. Y vete allá al Éufrates y mételo en la hendidura de la peña. Dice la Biblia que el hombre cogió el cinto, lo metió en la hendidura de la peña. Dice la Biblia que pasando muchos días, porque esto no es de la noche a la mañana. 8 de la mañana. No me venga con ese, traje negro, alábale. Amén. Nadie se calle de la noche a la mañana. Eso comienza cuando deja de orar, cuando deja de recibir la palabra de Dios, cuando empieza a creerte que sabe más que nadie, ahí empieza la caída del hombre.
2: Nunca.
0: Cuando no recibe corrección, cuando oye un mensaje como este y ya te hablas de tus oídos, cuando oye un mensaje como este, y yo veo muchos de ustedes que empezaron derechito como que la silla se los está chupando. Y dice la Biblia que pasado muchos días mandó a buscar el circo y el circo estaba podrido para darse el día. ¿Tú sabes algo? Que una correa esto no es para amarrar ventanas, esto no es para darle a los nenes, esto es para
2: la cintura,
0: eso es para los lomos, para la cintura. El día que se rompa hay que botarla, pero no sirve. Méndese ese tubo, no sirve. ¿Sabes lo que dijo Dios? Así es este pueblo. No me sirve.
3: Aleluya.
0: Hablando de Dios, a través de esa palabra a Jeremías. Y le dice, ¿tú sabes qué? Que ese pueblo, yo voy a poder, así como se pudrió ese sismo, yo voy a poner la soberbia de Judá y de Jerusalén. Yo voy a poner sus soberbias. No es la moraleja. Es decir, el orgullo, Dios lo cubre. La hendidura de la lengua. Dios no mete a su secreto. Hay cosas que están pasando en tu vida. Es el secreto de Dios para poder la soberbia. Que tú no entiendes, que tú no comprendes porque está en el secreto de Dios. Que tú no sabes lo que Dios está haciendo. Amén. Pero Dios sabe lo que está haciendo. Eso es lo que sucedió. Que Dios le dice, este pueblo no me quiere escuchar. Anda en la imaginación de su corazón. Entonces eso es lo que está pasando. Mucha gente está andando en la imaginación de su corazón. En lo que yo imagino. Amén. Pero tú tienes que tener cuidado que la imaginación tuya no haya nacido de él. De la soberbia. Alábalo. Lo que tú estás imaginando. Amén. Puede ser que haya nacido del ego y tú no te has dado de cuenta. Pero me gusta porque entonces Dios le dice a él, este pueblo, yo lo creé para mi fama, para que fuera pueblo mío, para mi alabanza. Alábalo. Amén. Para eso Dios lo creó. La Biblia dice que los llamados de mi nombre, para la gloria mía los creé, los formé y los hice. Mantente sencillo, gloria al Señor para siempre. Amén. No te pongas, gloria al Señor, a buscar gloria al hombre. Busca que Dios sea el que te alabe. Busca que sea Dios el que te reconozca. Busca que sea Dios, gloria al Señor. Yo creo que si queremos volver al principio, tenemos que volver a cuando llegamos. Cuando llegamos, llegamos humildes. Cuando llegamos, llegamos hechos pedazos. Amén. Cuando llegamos, llegamos que no teníamos nombre. Cuando llegamos, amén, llegamos a un principio pequeño. Vamos a mantenernos en el principio. Amén. Por eso me gusta que todos los hombres de Dios siempre le decían al Señor, ¿quién soy yo? Siempre el hombre cuando tenía un encuentro con Dios, lo primero que le decía al Señor, ¿quién soy yo? O sea, el hombre reconocía su pequeñez. Amén. Pero hoy en día hay mucha gente que se ha olvidado de su pequeñez. Por eso tenemos que volvernos al principio. tu siervo, haz con él como tú quieras. Amén, Señor. Deja que, amén, que Dios te dé la corona que Dios quiere darte. No imites para que no te limites. Cuando tú imitas, te limitas. No estoy buscando, amén, Señor, ser como nadie. La multiforme gracia de Dios puede darte un estilo diferente. Amén.

0: permitirle a Dios que Dios logre su propósito en nosotros. Amén. Vamos a ser lino en las manos del Señor. Mire, el lino tiene un proceso. El lino nace en un bejuco. Y ese bejuco se saca del pantano. Y hay unas piedras que preparaban especialmente para machacar el bejuco para que saliera el hilo. Pero usted sabe algo, con un hilo usted no puede hacer un cinto. Usted necesita muchos hilos para hacer un cinto. Y usted sabe lo que nos está pasando a nosotros. Oiga bien lo que nos está pasando a nosotros.
1: Gloria a Dios.
0: Todavía no estamos a la capacidad de poder entendernos por lo que pasa. Ese es el problema. Eso es lo que dice la Biblia. No haga nada por conviene ni por la gloria. Antes, estimado al otro como superior a ti.
1: Gloria a Dios.
0: Eso es lo que es eso. Eso es fuerte. Tal que el ego no lo deja. Eso es lo que es fuerte. Eso es fuerte, considerar al otro superior a ti. Eso no es una caja de todo.
1: Gloria a Dios.
0: Eso es fácil. Tú coges la mano que se ha convertido y Dios se ha sentido superior a ti. Eso no es fácil para un pastor.
1: Gloria a Dios,
0: no deja superior a él.
1: Mi alma te adora, Dios.
0: Eso no se hace fácil a un maestro de instituto. Tal vez considerar lo que estudiante superior a él.
1: Poderoso Dios.
0: Eso no es fácil. Pero tú sabes lo que hace Dios con la sabiduría de Dios. Que si yo te considero a ti superior a mí y tú me consideras a mí superior a ti, nos vamos a tratar con respeto. Nos vamos a considerar. Porque cuando tú le hablas al pastor, tú no le dices al pastor, mira tú. Tú no le dices así.
1: Gloria a Dios.
0: ¿Por qué tú no le dices así? Porque tú estimas superior a ti. Dice el pastor, permiso. Pero cuando es el hermano, era porque teme.
1: Gloria a Dios.
0: O le dice cualquier cosa. Era flaco. Era gordo.
2: Ey.
0: Pero cuando es tu pastor. Eres pastor. ¿Por qué? Porque tú lo consideras superior a ti. Entonces dice la Biblia que cuando la honra, refiriéndonos uno a los otros. O sea, dice la Biblia que yo te tengo que dar a ti una honra. Refiriendo, darte la honra a ti. Pero está diciendo que tú también me la tienes a mí. Y si nos tratamos así, podemos ser el pueblo que Dios quiere de nosotros. Pero cuando los títulos se nos trepan a la cabeza, cuando las posiciones se nos trepan a la cabeza, ese es el peligro. Porque entonces no podemos estimar a nadie superior a nosotros. Nosotros siempre estamos arriba, estamos arriba. Amén. Y ese es el peligro cuando tú te crees indispensable. ¿Tú sabes el indispensable? Que tú te crees que si tú no predicas. Porque Dios puede usar un niño para hablarte. Ah, porque tú sabes lo que pasa, que Dios usa a los sirvientes para tratar con los namán. Con los namán Dios no trata, no, ya ha hecho con los namán, Dios trata con los sirvientes, alábalo. Amén, Señor, porque Dios, quien cree que tú te crees que tú sabes mucho, Dios usa a uno por allá, amén, el Señor, que es un sirviente, amén, que cuando tú lo oyes, tú dices, no predico más, muchachos, ese hombre me ha hecho una cátedra, ese hombre abrió su boca. Y ese hombre lo que trajo ahí me volvió loco. Amén, yo no sé nada de la Biblia. Amén, Señor. Y eso es Dios quebrantando la soberbia de nosotros. Por eso es que la Biblia dice que el conocimiento que hace enaltece. Hay que tener cuidado con el conocimiento. Porque a veces el conocimiento es para impresionar. A veces el conocimiento es para tener un rango. No, aquí el conocimiento tiene que darte lo Dios para su gloria. Y tiene que ser El primer día, prende para que vean, alábalo.
1: Poderoso Dios.
0: Ayer volvamos a la grandeza, a la verdadera grandeza que es el servicio. Y hoy no seas como el bien. Ay, santo.
1: Dios.
0: Dale, dale. Dios me habló, Dios me habló, Dios me habló.

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minutos a la temperatura y a la humedad. Temperatura 26 grados, humedad 75%.

ayuda. Hace más de 2000 años, Él vino a cumplir su propósito en la tierra. Venciendo la muerte, muriendo por nuestros pecados, venciendo en aquella cruz del Calvario, resucitando al tercer día, Rey de Reyes y Señor de Señores.

En Dios no hay sombra de variación. Dios sigue siendo el mismo de ayer, hoy y por los siglos de los siglos. Amén. Todavía liberta, sana y salva. Corre por tu salvación. Escapa. El fin se acerca.

0: es necesaria la reprensión. No temas, porque Dios al hijo que ama lo corrige.
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0: 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Ven y gózate con los que se gozan. 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
1: A eso hemos venido, mi hermano, gloria al Señor. Estamos llenos de emociones, llenos de gozo, gloria al Señor. Queremos venirle a darle culto al que merece gloria, al que merece honra, alabanza. No sé si puedes levantar tus manos, aleluya, y comenzar y seguir adorando al Señor, aleluya, en esta noche. Vamos, póngase sobre sus pies, gloria al Señor, aleluya. Estamos de fiesta, celebrando 9 años de victoria. Poderoso Dios, aleluya. Poderoso Jehová, aleluya. Te adoramos, Dios, aleluya. Gloria, gloria, gloria al Señor.

temperatura y a la humedad. Temperatura 24 grados, humedad 83%.

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0: Salmo 1. El justo y los pecadores. Bienaventurado el varón que no anduvo en consejo de malos, ni estuvo en caminos de pecadores, ni en silla de escarnecedores se ha sentado, sino que en la ley de Jehová está su delicia, y en su ley medita de día y de noche. Será como árbol plantado junto a corrientes de aguas, que da su fruto en su tiempo, y su hoja no cae. Y todo lo que hace prosperará, no así los malos, que son como el tamo que arrebata el viento. Por tanto, no se levantarán los malos en el juicio, ni los pecadores en la congregación de los justos, porque Jehová conoce el camino de los justos, mas la senda de los malos perecerá.
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El libro del Apocalipsis fue escrito al final del siglo I de la era cristiana por el apóstol Juan, en la época en que fue preso y deportado a la isla de Patmos por la intolerancia de Roma. Al contrario de lo que piensa la mayoría, el último libro de la Biblia no está destinado a hacer amenazas, y mucho menos para amedrentar. Juan es el mismo autor del cuarto evangelio y de las tres cartas que hablan de manera apasionada del amor y la bondad de Dios. Solo que en el Apocalipsis, este apóstol dice todo eso en forma figurada y refiriéndose a múltiples profecías del Antiguo Testamento. Los profetas bíblicos usan habitualmente un lenguaje simbólico e ilustraciones para presentar el plan de Dios. El Apocalipsis también es un libro de profecía. Por eso, muchas interpretaciones erradas de su texto son el resultado de esfuerzos hechos para interpretar de modo literal su lenguaje figurado. Este es un libro que se fundamenta en varios libros del Antiguo Testamento. No solamente el estilo, sino diversas citas e imágenes suyas se basan en Éxodo, Salmos, Isaías, Ezequiel, Daniel y Zacarías. Mientras mejor entendamos estos libros, más claro será el mensaje del Apocalipsis. Además de eso, es un libro profético en el que Juan nos cuenta lo que él vio en oración. No es una mera transmisión de palabras, sino un mensaje de los símbolos e imágenes que Dios permitió que Juan visualizara. No precisamos temer el Apocalipsis. Él es un gran mensaje de esperanza en el amor de Dios.

Como dice la Biblia en Lucas 13:24, esforzaos entrar por la puerta angosta, porque os digo que muchos procurarán entrar y no podrán. Por lo tanto, esforcemos a nuestros hermanos en la fe, haciendo como nos dijo Santiago en el capítulo 5, versos 19 al 20. Hermanos, si alguno de entre vosotros se ha extraviado de la verdad y alguno le hace volver, sepa que el que haga volver al pecador del error de su camino, salvará de muerte un alma y cubrirá multitud de pecados. Esfuérzalos a entrar.

seguir adorando a Dios? ¿Cuántos pueden seguir adorando a Dios? Levanta tu alabanza con oración. Aleluya, aleluya, aleluya, aleluya. Dios es más que bueno que el Señor.

mientras tú le das la gloria, recibes tu milagro en esta noche. Mientras tú le das la gloria, Jehová se glorifica en tu casa. Cada vaso, cada carga. Y al que está sentado, al que está santo, saca la vaso, la carga.

noche nos iba a robar el gozo.

Señor y hemos adorado su nombre. Pero hay mucha gente que en este lugar no puede adorarlo con libertad porque ha pensado soltarlo todo. Ha pensado abandonar. Ha pensado decirle, Señor, Señor, ya yo no voy más. Señor, ya yo estoy cansado de la misma situación. Señor, si tú no me hablas en esta noche, no sé qué es lo que va a suceder.

cielos. Por eso que esta noche quiero continuar con mi participación con esta alabanza que titula Tranquil, hasta que llegaste tú, gloria en el nombre del Señor. Esta alabanza, quizás usted no se la sabe, va a salir nuestra nueva producción musical, El Resultado de la Espera. El Resultado de la Espera. Muchos hemos estado esperando y quizás los resultados no han sido buenos, pero todos los que estamos aquí llegamos a los pies del Señor y todo lo que pasemos tiene que obrar para bien. El resultado de tu espera tiene que ser positivo, quiere el diablo no quiera. Y si algo negativo pasó, Jehová lo convertirá de bendición a tu vida. Así que dígale al hermano que está a su lado, tranquilo, dígaselo, tranquilo. Esta alabanza ha marcado mucha mi vida en el nombre del Señor. Poderoso es el Señor. Adoramos al Señor. Me avisa cuando los muchachos estén listos en el nombre de Jesucristo.

0: esto le da un aplauso al Señor en esta noche. Gloria al nombre de Jesús. Dios ha sido bueno, hermano.
1: Estrecha es la puerta y angosto el camino que lleva a la vida, y pocos son los que la hallan. Mateo 7:14.
2: Sé que estás aquí, Señor.
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Dios te bendiga.

Salmo 14. Al vencedor. Salmo de David. Dijo el loco en su corazón: no hay Dios. Se corrompieron. Hicieron obras abominables. No hay quien haga bien. El Señor miró desde los cielos sobre los hijos de los hombres, por ver si había algún entendido que buscara a Dios. Todos declinaron juntamente, se han corrompido. No hay quien haga bien, no hay ni siquiera uno. Ciertamente, conocieron todos los que obran iniquidad, que devoran a mi pueblo como si pan comiesen. Al Señor no invocaron. Allí temblaron de espanto, porque Dios está con la nación de los justos. El consejo del pobre habéis escarnecido. Por cuanto el Señor es su esperanza, ¿quién diese de Sión la salud de Israel, tornando el Señor la cautividad de su pueblo? Se gozará Jacob y se alegrará Israel.

temperatura y a la humedad. Temperatura 33 grados. Humedad 49%.

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Es necesario que cada obrero sea hallado digno en santidad, honrando siempre sus mandamientos. Pues como siempre recalcamos, y bíblicamente así está escrito, sin santidad nadie verá al Señor.

a la temperatura y a la humedad. Temperatura 35 grados, humedad 45%.

0: hacemos un llamado para negarnos a la tibieza espiritual, porque como está escrito, yo conozco tus obras, que ni eres frío ni caliente. Ojalá fueses frío o caliente, pero por cuanto eres tibio y no frío ni caliente, te vomitaré de mi boca. Apocalipsis capítulo 3, versículos del 15 al 16.
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Santiago habla lo que está de acuerdo con la sana doctrina, que los ancianos sean sobrios, serios, prudentes, sanos en la fe, en el amor, en la paciencia. Libro de Tito, capítulo 2, verso 1 al 2. 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

El joven Timoteo moraba en la ciudad asiática de Listra y era hijo de una judía conversa y de un padre griego, hostil al cristianismo. Es probable que Timoteo y su madre fuesen convertidos por la predicación de Pablo durante su primer viaje misionero. Proviene de ahí el vínculo profundo entre él y el apóstol. La Biblia dice que al visitar la ciudad en el segundo viaje, Pablo oyó el buen testimonio que los hermanos daban de Timoteo y decidió llevarlo consigo para el trabajo de evangelización. Y así caminaron juntos hasta el final. La tarea de Timoteo nunca fue pequeña. Desde el principio, tuvo que enmendar a ciertas personas que estaban promoviendo errores doctrinales. En la primera carta, para ayudarlo a combatir a estos falsos maestros, Pablo le enseña cómo debe proceder en la casa de Dios. Aunque muy joven, Timoteo fue el escogido para dirigir a los hermanos de Éfeso. Pablo fue su profesor. Esta es la razón principal, tanto de la primera como de la segunda carta de Pablo a Timoteo.

Poderoso es el nombre de nuestro Señor Jesucristo. Aleluya. Dios bendiga, Dios guarde a cada radio oyente en esta hermosa hora del Señor. Le damos toda la gloria y toda la honra a nuestro Señor Jesucristo por concedernos la oportunidad y el privilegio de un lunes más poder estar aquí en este su programa Jóvenes en Santidad a Jehová con su hermana amiga Mireicha Rivera, evangelista del Señor por gracia y misericordia de nuestro Señor Jesucristo, del Ministerio de Libertad a los Cautivos, Isaías 61:1-3. Poderoso Jesús, estamos en vivo a través de Radio Retén Lo Que Tienes, 1710 AM, 107.7 FM, www.radioretenloquetienes.com, desde la Iglesia La Nueva Jerusalén, Ciudad de la Verdad, Monte de Santidad, iglesia a la cual pertenecemos también, con mis pastores Francisco Humay y Brenda Liz Parrilla. Así que le damos toda la gloria al Señor, amado, porque sabemos y reconocemos que el Señor no retarda su promesa, según algunos la tienen por tardanza, sino que es paciente para con nosotros, no queriendo que ninguno perezca, sino que todos procedan al arrepentimiento. Pero sabemos que ya Cristo viene, por tanto, tenemos que estar preparados para la venida del Señor en santidad y en justicia delante de Él todos nuestros días. Alabado sea el nombre de Cristo, porque Cristo viene y viene ya. Alabado sea el Señor. 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Amén. Para peticiones puede llamar o textear al número de la emisora 225-341-0891, y también puede dejarnos su petición a través del chat desde donde usted esté conectado. Amén. Para que así podamos estar orando por sus peticiones al final de la programación, para la gloria de nuestro Padre Celestial. Qué lindo es el Señor. Aleluya. Así que vamos a ir a la palabra. Alabado sea el nombre de Jesucristo. Mi alma adora al Señor. Eclesiastés. Vamos a ir a Eclesiastés. Alabado sea el nombre de nuestro Señor Jesucristo. Aleluya. Eclesiastés capítulo 9, versículo 4. Alabado sea Jesús. Adoramos y exaltamos tu nombre, Señor. Bendito sea, Señor. Aleluya. Eclesiastés capítulo 9, versículo 4. Leemos la palabra, la gloria del Padre, del Hijo y del Espíritu Santo. Amén. Aún hay esperanza para todo aquel que está entre los vivos, porque mejor es perro vivo que león muerto. Amén. Padre, en esta hora venimos ante tu presencia dándote toda gloria, toda honra, mi Dios, porque solamente tú la mereces. Gracias por permitirnos, concedernos la oportunidad, el privilegio en esta hermosa hora de poder una vez más anunciar tu palabra, tus buenas nuevas de salvación, Señor. Gracias, Dios mío, porque sabemos, Padre, que nuestro trabajo en ti no es en vano. Sabemos, Señor amado, que a través de estos medios esta palabra, Dios mío, está llegando a aquel que la necesita, Señor. Aleluya. Te pido en esta hora, Señor amado, que seas tú, Dios mío, haciendo como quieres, en el nombre de Jesús, Padre. Padre, que mientras predicamos tu palabra, las vidas puedan ser ministradas, Señor, puedan recibir, Dios mío, Padre celestial, esta palabra con denuedo, esta palabra, puedan recibirla con mansedumbre, porque es la única que puede salvar nuestras almas. Que cada vida pueda recibir esta palabra, que caiga en buena tierra y pueda producir el fruto a lo cual tú le envías. Que cada vida, Dios mío, pueda ser santificado, perfeccionado. Que aquel que está apartado pueda reconciliarse contigo. Que el que nunca te ha conocido pueda conocerte hoy en el nombre de Jesús. Te pido por el poder de tu palabra, Padre celestial,
Que tú tomes el control, que tú rompas cadenas, que libertes a los cautivos, que sanes a los enfermos, Señor. En el nombre de Jesús atamos y reprendemos al diablo, a los demonios, a las malicias, en el nombre de Jesús, Señor. Toda guerra en los aires, en el nombre de Jesús, Señor. Todo lo que quiera impedir que esta palabra llegue, Dios mío, Padre Celestial, a través de estos medios, Señor. Toda oposición lo reprendemos, la hacemos inoperante, en el nombre de Jesús, aleluya. Mi alma te adora, oh Señor, santo. Santo eres Jesús, Espíritu Santo, obra de manera especial, sobrenatural, como a ti te agrada ser. Haz como quieres, Señor, aleluya. Haz como quieres en el nombre de Jesús. Haz como quieres en el nombre de Jesús. Sana las heridas, Dios mío. Toma el control de cada radio oyente en el nombre de Jesús, por el poder de tu palabra, oh Señor. Adoramos tu nombre, exaltamos tu nombre, Dios, aleluya. Bendecimos y glorificamos tu nombre, porque sabemos, Señor, que es necesario que tú crezcas, pero que yo mengue, Señor. No a nosotros, oh Jehová, no a nosotros, sino a tu nombre da gloria, por tu misericordia, por tu verdad, Señor, aleluya. Sabemos, Señor, Padre Celestial, que separados de ti nada, nada podemos hacer, y que tú eres el que produce en nosotros el querer como el hacer por tu buena voluntad. Bendito sea tu nombre, glorificamos tu nombre, aleluya. Oh, mi alma te adora, Señor. Sigue derramando de tu presencia, Señor. Sigue, Dios mío, haciendo notorio tu poder, manifestando tu poder y tu gloria a través de tu palabra. Porque ella es más cortante que toda espada de filo. Ella es como martillo que quebranta la piedra. Gracias, Señor. Te lo pedimos honrando al Padre, al Hijo, al Espíritu Santo. En el nombre de Jesús. Amén y amén. Alabado sea el nombre del Señor. Aleluya. Bien, amado, vamos a estar hoy predicando sobre el tema Todavía hay esperanza. Alabado sea Jesús. Fíjese, amado, mira lo que nos dice la palabra, donde estuvimos leyendo en Eclesiastés capítulo 9, verso 4. Dice, aún hay esperanza para todo aquel que está entre los vivos, porque mejor es perro vivo que león muerto. Alabado sea el Señor. Escuche bien eso. Alabado sea el nombre de Cristo. Aún hay esperanza para todo aquel que esté entre los vivos. Cuando buscamos el significado de la palabra todavía, significa hasta este momento. Quiere decir aún. Alabado sea Jesús. Y cuando buscamos el significado, alabado sea el Señor, de la palabra esperanza, significa confianza en lograr una cosa o en que ocurra algo deseado. Quiere decir confianza, creencia. Por consiguiente, amado, queremos que entiendan en esta hora, para la gloria de Dios, todo radio oyente, todo aquel que está sintonizando en esta hora, que si usted está respirando, que si usted todavía está entre los vivos, que si usted, Dios le ha dado la oportunidad y el privilegio de poder escuchar esta predicación en esta hora, es porque todavía hay esperanza para arreglarte delante de Dios. Todavía hay esperanza para que arregles tus cuentas con Dios. Socavas, ojalá ya. Todavía hay esperanza para que te arrepientas, para que te reconcilies. Todavía hay esperanza, gloria a Dios, para que puedas, aleluya, arreglar tu vida o venir a Cristo arrepentido. Alabado sea el Señor, aceptarlo en tu vida como tu único y exclusivo Salvador. Todavía hay esperanza. El tiempo no se ha acabado. Se está acabando el tiempo. El tiempo del fin se acerca. Pero quiero que entiendas, alabado sea el Señor. Quiere decir que el fin se acerca. Estamos en el tiempo del fin, pero el fin se está acercando. Pero mientras el fin se acerca, aleluya, tenemos que entender que si todavía Cristo no ha venido, no es por tardanza, sino por misericordia. Dice la Biblia en 2 de Pedro capítulo 3, que un día para el Señor es como mil años y mil años como un día. El Señor no retarda su promesa, según algunos la tienen por tardanza. Eso dice 2 de Pedro capítulo 3. Alabado sea Jesús. Dice que en el versículo 8 y 9, que un día para el Señor es como mil años y mil años como un día. Quiere decir que el tiempo de Dios es diferente al nuestro. Aleluya.
Dice el versículo 9, alabado sea Jesús, alabado sea el Señor, que el Señor no retarda su promesa, según algunos la tienen por tardanza, sino que es paciente para con nosotros, no queriendo que ninguno, escuche bien, perezca, sino que todos procedan al arrepentimiento, alabado sea Jesús. Cristo está a las puertas, pero quiero decirte, amado hermano, amigo que me escucha, que todavía hay esperanza. Si estás entre los vivos, tienes que arreglar tus cuentas con Dios. No puedes esperar que el tiempo se acabe. No puedes esperar que suene la trompeta y tú, por no estar preparado, te quedaste. No. Es momento que despiertes y entiendas que aún hay esperanza para todo aquel que esté entre los vivos. Hay gente que dice, no, ya el tiempo a mí se me acabó. No, ya Dios me desechó. No, ya Dios no está conmigo. No, ya no tengo oportunidad para arrepentirme. Le voy a decir algo. Si desobedeciste a Dios, si te caíste, si pecaste, si fallaste, es momento que te arrepientas. Aleluya, porque el pecado nos hace estar lejos de Dios. El pecado nos aleja de Dios, pero Dios quiere que tú reconozcas lo que has hecho y que vayas delante de su presencia y le digas, Dios mío, perdóname. Confieso mi pecado, pequé, te fallé, Señor, pero mira, me voy a apartar de ese pecado, ya no quiero cometerlo y voy a comenzar a servirte, Señor. Pero ¿qué pasa? Tenemos gente, alabado sea el Señor, que se autojustifican. Tenemos gente, alabado sea el Señor, que se están autojustificando. Están en sus autojustificaciones. Están en sus autojustificaciones. No que Dios me tiene que entender. No que Dios sabe, pero es que Dios no me entiende. Alabado sea. No, es que tú tienes que entender a Dios. Es que tú tienes que entender que Cristo vino a dar su vida por ti, para darte vida, vida en abundancia. Cristo vino a morir, resucitar por ti, alabado Dios. Tenemos mucha gente con muchas excusas. Tenemos mucha gente, alabado sea el Señor, que quieren estar cómodos, que quieren que el Señor, alabado sea el Señor, les complazca sus deseos, pero no. Dios te está diciendo, si pecaste, si fallaste, arrepiéntete. Yo te quiero levantar, pero tú tienes que comenzar a levantarte primero. Aleluya, si me fallaste, arrepiéntete. Confiesa el pecado. Ven delante de mi presencia, porque un corazón contrito y humillado no lo desprecio. Mira, iglesia, aleluya, amigo. Aleluya, todo ser viviente, toda alma que esté escuchando este mensaje, Dios te está diciendo, todavía hay esperanza. Si estás entre los vivos, si estás respirando, puedes arreglarte conmigo. ¿Por qué estás esperando que se te acabe el tiempo? ¿Por qué lo sigues dejando para mañana? Hoy es el día que tienes que arreglarte con el Señor. Hoy es el día que tienes que volver a la senda antigua que agrada a Dios. Aleluya. Oh, mi alma te alaba, Dios. Si has pecado, aleluya, pídele al Señor que te limpie con su sangre. Arrepiéntase, pídale perdón a Dios. Dígale, Señor, ya no quiero seguir siendo marioneta del diablo. Ya no quiero seguir siendo juguete de Satanás. Pero mira, amado, Dios te está dando la solución. Dios te está diciendo que te arrepienta. Todavía hay esperanza para que te arrepientas. Todavía hay esperanza, pero dice el Señor, una vez te arrepientes, tienes que seguir caminando en rectitud y en obediencia. No es que te arrepentiste hoy y mañana vas a volver al pecado. No es que te arrepentiste hoy y mañana vas a volver a hacer lo que te da la gana. No, porque cuando Cristo levantó a ese paralítico de Bethesda, dice la palabra, alabado sea Jesús, que cuando Cristo levantó este paralítico, aleluya, se lo volvió a encontrar en el camino, luego que lo había sanado, le dijo, mira, has sido sanado, no vuelvas a pecar para que no te acontezca alguna cosa peor. Aleluya. Ay, y tenemos gente que se confía, no, que ya Dios me perdonó, entonces están voluntariamente pecando, pero Dios dice, tienes que abandonar esa práctica. Tienes que abandonar eso ya. Dios está diciendo, hay esperanza aún. Todavía hay esperanza para todo aquel que está entre los vivos. Porque mejor es perro vivo que león muerto. Oh, gloria. Ahora, ¿cuál es el mensaje que hemos escuchado desde el principio? Vemos a
Juan el Bautista, hablando, poderoso Dios, aleluya, hablando y predicando desde que comenzó a hablar, a anunciar las buenas nuevas de salvación. Lo vemos manifiesto en Mateo 3, versículo 2, dice, y diciendo, arrepentíos porque el reino de los cielos se ha acercado. Alabado Jesús. Entonces, amado, esa es la misma palabra que Dios te viene a decir hoy. Arrepiéntete, alabado sea el Señor. Tienes que arrepentirte porque todavía hay esperanza. No esperes que la esperanza sea cortada. No esperes que se te acabe el tiempo. Alabado Jesús. Wow, porque tenemos gente que eso es lo que están esperando, parece. Que se acabe el tiempo y ahí es que van a buscar arrepentirse. Y ya no va a haber oportunidad para arrepentimiento, aunque lo procuren con lágrimas. El tiempo es hoy. Dios te está diciendo, arregla cuentas conmigo. Mira, amado, ¿tú sabes cuál es el único pecado que no se perdona, dice bíblicamente? La blasfemia contra el Espíritu Santo. Si alguno dijere alguna palabra o pensara alguna palabra intencionalmente contra el Espíritu Santo, blasfemando, alabado sea el Señor. No tiene perdón ni en este siglo ni en el venidero, dijo Cristo, alabado Jesús. Eso es, alabado sea el Señor, la blasfemia. Ahora bien, sabemos y entendemos que acerca del homicidio, aquel que se suicida, ese es homicida. El que se suicida no tiene tampoco perdón de Dios, alabado sea el nombre de Cristo. El que se quita su vida, tanto físico como espiritualmente, amén. Ahora bien, pero fuera de todo de eso, alabado Jesús, el pecado que tú hayas cometido, el pecado que tú hayas hecho, el Señor está diciendo, yo te perdono, pero tienes que arrepentirte. Porque hay gente que quiere el perdón de Dios, pero no se arrepienten, no se humillan. Segunda de Crónicas 7:14 dice la Biblia, si se humillare mi pueblo sobre el cual mi nombre es invocado, y oraren y buscaren mi rostro y se convirtieren de sus malos caminos, entonces yo iré desde los cielos y perdonaré sus pecados y sanaré su tierra. Pero Dios está diciendo, mira, yo quiero que entiendas que hay esperanza todavía, que el tiempo no se ha acabado, que todavía tienes el tiempo, la oportunidad de arreglarte conmigo. Tienes la oportunidad de comenzar de nuevo, pero no para volver atrás, no para volver al fango, no para volver al vómito, sino para comenzar a hacer la voluntad de Dios. Abasalaya, bastokima, para obedecerle, para vivir en santidad, para ser santificado y perfeccionado cada día por el Señor. Vemos y entendemos, alabado sea el nombre de Cristo, que el Señor, aleluya, habló también a través de los apóstoles en el libro de los Hechos, capítulo 3, alabado sea el nombre de Cristo, capítulo 3 de Hechos, verso 19, dice la Biblia, así que arrepentíos y convertíos para que sean borrados vuestros pecados, para que vengan de la presencia del Señor tiempos de refrigerio, alabado Jesús. Pero mire lo que está diciendo, arrepentíos y convertíos. O sea que cuando tú te arrepientes, no te puedes quedar ahí, sino que el arrepentimiento genuino, cuando tú te arrepientes verdaderamente delante de Dios. Arrepentimiento es confesar tu pecado delante de Dios, no delante del hombre. Sí, porque hay falsas doctrinas que tú vas delante de un hombre a confesarse. No, amado, eso es una falsa doctrina. Estoy hablando de la doctrina sana, enseñanza bíblica. Dice la Biblia que solo hay un mediador entre Dios y los hombres, Jesucristo hombre, quien se entregó a sí mismo por nosotros, de lo cual se dio testimonio a su debido tiempo. Entonces vemos y entendemos, comprendemos, alabado sea el nombre de Cristo, eso lo dice 1 Timoteo 2, vemos y entendemos, comprendemos que solamente Jesús es el mediador entre Dios y los hombres. Por consiguiente, tú tienes que ir postrado, humillado delante de Dios y decirle, Señor, pequé contra ti, te fallé, en esto fue lo que hice, me arrepiento, perdóname. Y sabes que eso no se queda ahí, ese arrepentimiento, sino que arrepentirte es confesar tu pecado, pedirle perdón a Dios y desecharlo, dejar de practicarlo, porque primera de Juan 3 dice que el que practica el pecado es del diablo, porque el diablo peca desde el principio. Para esto apareció el Hijo de Dios, para deshacer las obras del diablo. Todo aquel que es nacido de Dios no practica el pecado, porque la simiente de Dios permanece en él y no puede pecar, porque he nacido de Dios. En esto se manifiestan los hijos de Dios y los hijos del diablo. Todo aquel que no hace justicia y que no ama a su hermano no es de Dios. Eso dice primera de Juan 3. Por consiguiente, si tú te mantienes en una práctica de pecado, amén, ese arrepentimiento no va a ser genuino ni recibido por Dios. Pero ahora, cuando tú vas delante de Dios con un corazón contrito y humillado, lo cual él no desprecia, aleluya, ese arrepentimiento es recibido delante de la presencia de Dios. Por consiguiente, Dios está diciendo, ese arrepentimiento, que tú confieses tu pecado, que le pidas perdón a Dios y
y te apartes de ese pecado, dejes de practicarlo. Ahora bien, el Señor está hablando en Hechos 3:19, así que arrepentidos y convertidos. Convertirse es una persona que es transformada, una persona que es cambiada. Por tanto, yo tengo que arrepentirme para convertirme. Alabado sea el Señor. ¿Usted me entiende? ¿Convertirte a quién? A Cristo, quien dio su vida en la cruz del Calvario. Alabado sea Jesús. El Verbo se hizo carne. Dios mismo vino a esta tierra. Aleluya. Como tú, como yo, en este cuerpo, pero sin pecado. Se entregó por ti, por mí, en un madero. ¿Para qué? Para que nuestros pecados puedan ser perdonados en su nombre. Para que seamos limpiados y lavados por su sangre preciosa y bendita. Porque la paga del pecado es muerte. Dice en Romanos 6:23. Dice que la paga del pecado es muerte, mas la dádiva de Dios es vida eterna en Cristo Jesús. Por consiguiente, amado que me escuche en esta hora, nosotros merecíamos la muerte. Alabado Jesús, por el pecado, lo que nos tocaba como consecuencia era la muerte. Pero Cristo, siendo inocente, sin pecado, sin tener que pagar con muerte, porque Él no había cometido ningún pecado, ¿sabes qué? Fue a la cruz. Alabado Jesús, se entregó por amor a ti y a mí. Aleluya. Oh, mi alma te adora, Dios. Se entregó por amor a ti y a mí. Socavanzo, Jalir, Rabanzalaya. Se entregó por amor a ti y a mí. Porque dice la Biblia que Él nos amó primero. Socavanzo, Jalir, Rabanzalaya. Se entregó por amor a ti y a mí. Aleluya. Fue, aleluya. Mire, amado, puesto en una cruz, clavado en una cruz. Porque nos amó primero. Por eso nosotros le amamos a Él. Porque Él nos amó primero. Aleluya. Mi alma te adora, Jesús. Dio su sangre. Sangre preciosa y bendita. ¿Por qué? Porque en la antigüedad vemos, alabado sea el Señor, que se daban sacrificios de animales engordados. Se sacrificaban los corderos. Alabado sea el Señor. Y estos animales que el Señor demandó desde que estableció, aleluya, la ley por medio de Moisés, que le dio los mandamientos a Moisés para que se lo diera al pueblo. Y el Señor estableció la manera que tenían que dar sacrificio a Dios para arrepentirse de sus pecados y todas estas cosas. Pero vemos ahora que en el tiempo postrer es enviado el Cordero inmolado. Alabado sea el Señor. El Cordero inocente, que es Cristo Jesús, se entregó como Cordero por ti, por mí. Aleluya, que ya no necesitamos darle a Dios un Cordero. Alabado sea el Señor, un animal engordado, sino que el Cordero de Cordero se entregó por ti, por mí. Y no se quedó clavado en la cruz, porque murió y resucitó al tercer día. Aleluya. La tumba se quedó vacía. Era imposible que la muerte retuviese a nuestro amado Señor Jesús. Aleluya. Se levantó, venció, y ahora está sentado a la diestra del Padre. Está intercediendo por ti, por mí. Y ahora Él es el mediador entre Dios y los hombres. Y está diciéndote el Señor: quiero que hagan la paz conmigo, porque todavía hay esperanza. Si todavía no he venido a buscar a mi iglesia, no es por tardanza, sino por misericordia. Quiero que te arrepientas, quiero que te vuelvas a mí, dice Dios. Aleluya. Mire, amado, aleluya, el Señor prometió que vendría. Cuando el Señor resucitó, que se presentó a sus discípulos, dice la Biblia en el libro de los Hechos, que cuando terminó, aleluya, de hablar con ellos estas cosas, fue llevado hacia el cielo en una nube, y vinieron unos ángeles, se aparecieron y le dijeron a los discípulos: este vuestro Señor, así como se fue, lo veréis volver. Aleluya, mi alma te alaba, Señor. Oh, gloria. O sea que el Señor prometió que volvería por su iglesia, porque compró una iglesia a precio de sangre para santificarla y purificarla por el lavamiento del agua, que es por la palabra. Es por eso que Él está demandando que recibamos su palabra, porque su palabra es la que nos lava, su palabra es la que nos transforma. Aleluya. Oh, mi alma te adora. Mi alma te adora. Así que arrepentidos y convertidos. Esto no es nada más de que yo me arrepentí. Esto es que te conviertas. Tenemos mucha gente que no están convertidos todavía. Dios dice: conviértete, porque estás a tiempo. No esperes que se te acabe el tiempo. Aleluya. Arrepiéntete, conviértete.
Aleluya. Así que arrepentíos y convertíos para que sean borrados vuestros pecados. Si tú quieres que tu pecado sea borrado, si tú quieres que se cumpla, alabado sea el Señor lo que el Señor habló en Miqueas, alabado Jesús, capítulo 7, versículo 18 al 19, dice: ¿qué Dios como tú, que perdona la maldad y olvida el pecado del remanente de su heredad? No retuvo para siempre su enojo porque se deleita en misericordia. Él volverá a tener misericordia de nosotros, sepultará nuestras iniquidades y echará en lo profundo del mar todos nuestros pecados. Si usted quiere que eso se cumpla en su vida, usted tiene que hacer lo que dice Hechos 3:19. Así que arrepentíos y convertíos para que sean borrados vuestros pecados. Tú quieres que tu pecado sea borrado, tienes que arrepentirte y tienes que convertirte. Tienes que ponerte en las manos de Dios y decir: Señor, heme aquí, transfórmame, cámbiame, ya no quiero ser igual. Vemos manifiesto, alabado sea el Señor, hombre en la Biblia, diferentes hombres que eran pecadores, pero cuando Cristo llegó a la vida de ellos, fueron diferentes, fueron transformados. El Señor los transformó, alabado sea el Señor. El Señor los hizo diferentes, los hizo nacer de nuevo. Juan capítulo 3, el Señor dijo: el que no naciere de nuevo no puede heredar el reino de los cielos. Y estos hombres, aleluya, fueron transformados por el Señor. Había una transformación genuina, aleluya. Uno de ellos llamado es Pedro, aleluya. Como muchos conocen las historias de Pedro, pero escúcheme, algo que me impacta de Pedro es que Pedro, cuando tuvo este encuentro con el Maestro, aleluya, Cristo llegó con un propósito a esa barca, y desde esa barca donde estaban pescando Pedro y estos hombres, Jesucristo se sentó ahí a hablarle a la multitud. Pedro estaba escuchando la enseñanza también, alabado Jesús, y dice la Biblia, aleluya, que el Señor le comenzó a decir a Pedro y a estos hombres, aleluya, echen las redes, alabado sea el Señor. Le dijo a Pedro: boga mar adentro, aleluya, y echad vuestras redes, porque hasta el momento no habían podido pescar nada, pero el Señor, aleluya, se hizo demostrar su poder, aleluya, a Pedro y a estos hombres, porque dice la Biblia que cuando Jesús mandó a Pedro echar esta red, Señor, aleluya, le mandó a Pedro echar esta red, y Pedro le dijo: el Señor, en tu nombre echaré la red, echaré la red, aleluya. Y dice la Biblia que cuando echó la red, tomaron tantos peces que tuvieron que llamar otras barcas para poner estos peces, y las barcas se hundían. Y ahí y Pedro reconoció y dijo, dice que se postró y dijo: Señor, apártate de mí porque soy hombre pecador, aleluya. A esos son los que está llamando el Señor, gente que reconozcan su condición, pero gente que digan: estoy cansado de ser pecador, estoy cansado del pecado, estoy cansado de ser marioneta del diablo. ¿Usted me está entendiendo? Aleluya. ¿Por qué? Porque en Cristo, alabado sea el Señor, ya no somos pecadores, alabado Jesús, porque para eso vino Cristo, para que ahora seamos libres del pecado. Hay gente que me están escuchando que han sido por años esclavos del pecado y ya están cansados. Pues te quiero decir que Jesús te quiere hacer libre de ese pecado. Jesús quiere libertarte, Jesús quiere transformarte, pero mira, tienes que abrirle el corazón. Apocalipsis capítulo 20, capítulo 3, dice la palabra en el versículo 20, aleluya, dijo: he aquí yo estoy

Ali Rebastolaya. Esta es la condenación, dice la Biblia, y esta es la condenación, que la luz vino al mundo y los hombres amaron más las tinieblas que la luz, porque sus obras eran malas. Aleluya. Porque todo aquel que hace lo malo aborrece la luz y no viene a la luz para que sus obras no sean reprendidas. Mas el que practica la verdad viene a la luz para que sea manifiesto que sus obras son hechas en Dios. Aleluya. Oh, mi alma te adora, dice Romanos capítulo 5, verso 8. Mas Dios muestra su amor para con nosotros, en que siendo aún pecadores, Cristo murió por nosotros. No merecíamos esto, pero para esto vino Cristo, para libertarnos del pecado, para hacernos libres del pecado, para que ahora seamos siervos de Él, no siervos del pecado, para que ya no seamos pecadores, sino que ahora seamos hijos de Dios. Tienes que pasar de ser un pecador a ser hijo de Dios, porque pecador te hace ser hijo del diablo. Pero cuando tú vienes a Cristo, aleluya, ya no eres pecador, porque el pecador, tener ese nombre de pecador, y hay gente que le gusta que ser así, se autojustifica. No, es que somos pecadores. No, pecadores usted si quiere, pero el Señor me dice en su palabra que Él nos hace sus hijos. Aleluya. Y el Hijo de Dios le obedece. El Hijo de Dios no practica el pecado. Es libre del pecado. Romanos 6 dice la Biblia. Aleluya. Que esta es la gracia de Dios. Que estemos muertos al pecado, pero vivos para Dios en Cristo Jesús. Aleluya. Porque antes éramos hechos esclavos del pecado, pero ahora somos libres del pecado y somos esclavos de Cristo. Somos siervos de Cristo. Aleluya. Oh, dice también Tito que esta es la gracia de Dios, que se ha manifestado a todos los hombres. Aleluya. Que renunciando a la impiedad y a los deseos mundanos, vivamos en este siglo sobria, justa y piadosamente. Aleluya. Romanos 12:2 dice: no os conforméis a este siglo, sino transformaos por medio de la renovación de vuestro entendimiento, para que comprobéis cuál sea la buena voluntad de Dios, agradable y perfecta. Dios está diciendo: quiero darte una nueva vida, quiero resplandecer tu vida, quiero llegar y cambiar tu vida. Ya no sigas siendo esclavo del diablo, no sigas siendo esclavo de ti mismo, no seas esclavo del pecado, no seas esclavo de tus deseos, de tus concupiscencias. Quiero reinar en ti. ¿Sabes por qué el Señor te dice eso? Aleluya. Porque Él dijo en Juan 14:6, Jesús le dijo: yo soy el camino y la verdad y la vida, y nadie viene al Padre sino por mí. Mire, el Señor te está diciendo: yo soy el camino soy yo. Aleluya. Mateo 7 dice la Biblia: entra por la puerta estrecha, porque ancha es la puerta y espacioso es el camino que lleva a la perdición. Dijo el Señor: entra por la puerta estrecha. Por la estrecha tienes que entrar. No tengas excusa, porque las excusas no sirven delante de Dios. Entra por la puerta estrecha, porque ancha es la puerta y espacioso el camino que lleva a la perdición. Y muchos son los que entran por ella. ¿Por qué? Porque se les hace más fácil a la gente entrar por la puerta ancha. Aleluya. Oh, mi alma te adora, Dios. Dijo el Señor: porque estrecha es la puerta y angosto el camino que lleva la vida, y pocos son los que la hallan. Aleluya. Son pocos los que están reconociendo el llamado de Dios. Son pocos los que están aceptando este llamado. Son pocos los que están reconociendo que tienen que arrepentirse. Son pocos los que están reconociendo que todavía hay esperanza. Hay gente que se están tirando a la muerte ellos mismos, diciendo: se me acabó el tiempo, ya Dios no me va a perdonar. No, eso se lo está metiendo el diablo en la mente. Reprenda al diablo en el nombre de Jesús. Sacúdase y entienda que todavía hay esperanza para que arregles tu vida con Dios. Aleluya. Oh, mi alma te adora, Dios. Santo eres, Jesús. Mire, amado, Cristo es el pan de vida. Aleluya. Cristo es el pan de vida. Mire lo que dice capítulo 6 de Juan, verso 35. Jesús les dijo: yo soy el pan de vida. El que a mí viene nunca tendrá hambre. Cuando tú pruebas el pecado te deja hambriento, y por eso quiere seguir saciándote más y más. ¿Por qué? Porque el pecado lo que quiere, eso lo usa el diablo para hundirte. Los ofrecimientos, los deleites del mundo, el diablo los está usando para herirte, para hundirte. ¿Para qué? Para que te arrastres, para vencerte. Pero no, tú tienes que entender que el Señor te formó desde el vientre de tu madre con un propósito, y ese propósito es que tú puedas alcanzar la vida eterna. Pero esto depende de ti. El Señor quiere darte vida eterna. El Señor no quiere que te pierdas. El Señor quiere darte vida, y vida en abundancia, porque para eso vino. Pero hay un adversario de la humanidad que vino para matar, hurtar y destruir. Aleluya. Tú decides a quién quieres elegir. Tú decides a quién quieres servir. Pero Dios en esta hora te está haciendo la oferta y diciéndote: mejores conmigo. Porque el diablo es un mal amigo. El diablo es un mal compañero. El diablo lo que hace es ofrecerte cosas, pero es para darte la puñalada por la espalda. Porque

no está consolándote en tus momentos difíciles. Cuando tomas decisiones, aleluya, fuera de la voluntad de Dios, que fue el mismo Satanás que te instó, que te impulsó a eso. ¿Por qué? Porque te dejaste llevar por las maquinaciones del diablo, porque aceptaste las ofertas de Satanás. Aleluya, cuando tomas las malas decisiones y quieres las consecuencias, el diablo no está ahí para darte consuelo. Por eso Dios te dice, quiero que cambies de Señor. Ya no le sigas sirviendo al diablo, que el diablo lo que te tiene es hundido en cieno profundo. El diablo lo que te tiene es postrado ante el pecado. Pero mira, Jesús les dijo, yo soy el pan de vida. El Señor está diciéndote, yo soy tu alimento verdadero. Ven a mí que te quiero alimentar. El que a mí viene nunca tendrá hambre. Mira, nunca tendrás hambre. Con el Señor, aleluya, lo tendrás todo. ¿Por qué? Porque podemos perder todo material, pero si tenemos la presencia de Dios y su palabra, tenemos todo lo que necesitamos. La palabra dice que el Señor dijo, no he visto justo desamparado ni su descendencia que mendigue pan. Quiero decirte que en el Señor vamos a tener lucha, vamos a tener aflicciones, claro que sí. En el Señor, aleluya, vamos a pasar diferentes tribulaciones por amor a Cristo. Pero mira, escucha, es por amor a Cristo. Y esto no es en vano si perseveramos hasta el fin. Vamos a tener una recompensa si perseveramos hasta el fin. Alabado sea el Señor. Pero lo que te quiero decir es que en el mundo tú sufres por el pecado y es para muerte. Pero en Cristo tú sufres para vida eterna. Aleluya, sufres por Cristo y es para vida eterna. Sufres por la obediencia, porque cuando somos obedientes, aleluya, van a levantarse a San Balay Tobía. ¿Para qué? Para querer que nos postremos ante los Baales. Pero ¿sabes qué? Aleluya, quiero que entiendas que sufrir en el Señor no es en vano. Hay una recompensa. Oh, gloria a Dios. Van a haber momentos que vamos a tener escasez a lo mejor material, pero el Señor no nos va a desamparar. Lo que el Señor te está diciendo con esta palabra aquí, que no vas a tener hambre, quiere decir que el Señor te va a llenar enteramente, que Dios te va a saciar, que Dios va a ser tu alimento que tú necesitas en tu hombre interior, en tu alma. El Señor va a ser el alimento que tú necesitas, el agua también que tú necesitas, que va a refrescar tu ser. Quiere decir que con el Señor no te va a faltar a esa llenura de tu alma. Aleluya. ¿Me entiende? Porque cuando usted está sin Cristo, usted va buscando por todo el mundo donde puede saciarte. Usted va buscando por todo el mundo donde te puede llenar. Pero ¿sabes por qué no te puede llenar nada? Porque solo Dios te puede llenar. Solo Dios puede llenar tu ser enteramente. Estoy hablando de espiritual, no te estoy hablando de prosperidad material. Te estoy hablando espiritual. Te estoy hablando que el Señor es el que llena tu ser enteramente, desde tu adentro hasta tu afuera. Quiere decir que el Señor llena tu corazón enteramente, que el Señor te da, aleluya, esa satisfacción que tu alma necesita. Aleluya. Jesús les dijo, yo soy el pan de vida, el que a mí viene nunca tendrá hambre. Esto es algo espiritual. Aquí no está hablando nada más, está hablando espiritual, que tu alma se va a saciar en la presencia de Dios. Mire que aunque pasen momentos de prueba, de dificultad, de escasez, de pruebas, de tribulaciones, si tienes al Señor, tienes todo lo que necesitas. Y el Señor prometió estar con nosotros todos los días hasta el fin del mundo. ¿Con quién? Con sus discípulos, con aquel que Él dijo, el que quiere ir en pos de mí, niéguese a sí mismo, tome su cruz y sígame. Porque el que quiera salvar su vida la perderá, pero el que pierda su vida por causa de mí la hallará. Porque qué aprovechará al hombre si ganare todo el mundo y perdiere su alma, o qué recompensa dará el hombre por su alma. Perdón, quiere decir que el Señor está diciendo, mira, yo quiero que tú entiendas que conmigo vas a tener satisfacción espiritual completa. Quiere decir que conmigo, aleluya, vas a tener esa paz que tú necesitas, aunque vengan los vientos contrarios, aunque pase lo que pase. Pero mira, con Cristo todo es mejor. Porque Primera de Pedro capítulo 4, capítulo 2, el apóstol Pedro dijo, siendo inspirado por el Espíritu Santo, pero qué gloria es si pecando sois abofeteados y lo soportáis. Mas si haciendo lo bueno sufrir y lo soportáis, esto ciertamente es aprobado delante de Dios. Pues para esto fuisteis llamados, porque Cristo también padeció por nosotros, dejándonos ejemplo para que sigáis sus pisadas. Alabado sea el Señor, el cual no hizo pecado ni se halló engaño en su boca, quien cuando le maldecían no respondía con maldición, cuando padecía no amenazaba, sino encomendaba la causa al que juzga justamente, quien llevó el mismo nuestros pecados sobre el madero, para que nosotros, muertos a los pecados, vivamos a la justicia, y por cuya herida fuisteis sanados. Porque vosotros erais como ovejas descarriadas, mas ahora habéis vuelto al pastor y obispo de vuestras almas, dice en 1 Pedro 2, aleluya. El Señor te está diciendo aquí también en Juan 6:35, Jesús les dijo, yo soy el pan de vida, el que a mí viene nunca tendrá hambre, y el que cree, y el que en mí cree, mire, y el que en mí cree no tendrá sed jamás.
Verso 37. Todo lo que el Padre me da vendrá a mí, y al que a mí viene no le echo fuera. Aleluya. Dios está diciendo, mira, si vienes a mí no te voy a despreciar. Porque no he venido a llamar a justos, sino a pecadores al arrepentimiento. Escucha bien, pecadores al arrepentimiento. O sea que si tú eres un pecador, yo te estoy diciendo, quiero cambiar tu vida. Quiero que te arrepientas, quiero que te conviertas. No te vas a quedar igual con Jesús. Con Jesús no te vas a... Te garantizo que Jesús va a cambiar tu vida. Alabado Señor, Él puede transformarte, Él puede sacarte de esa condición que tú te encuentras. Todavía hay esperanza. Aleluya, para todo aquel que está entre los vivos. Todavía hay esperanza, aún hay esperanza. Alabado Jesús. Si estás dentro de la iglesia, si dices que le sirve a Dios, carga Biblia, pero mira, estás tibio, estás frío, pues mira, el Señor te dice, hay esperanza para que te arrepientas, para que te conviertas, para que te vuelvas a mí, para que vuelvas a la senda antigua que me agrada. Aleluya. Verso 29 de Juan 6. Respondió Jesús y les dijo, esta es la obra de Dios, que creáis en el que Él ha enviado. Tienes que creer, la fe va junta con las obras, la creencia va junta con la obra. Si tú crees, tú te vas a arrepentir, te vas a convertir y vas a obedecer a Dios. Aleluya. Oh, mi alma te adora, Dios. Dice Juan capítulo 5, verso 24, aleluya. De cierto digo, el que oye mi palabra y cree al que me envió, tiene vida eterna y no vendrá a condenación, mas ha pasado de muerte a vida. ¿Ves? Eso es lo que Dios quiere hacer en ti, pasarte de muerte a vida. Alabado sea el nombre del Señor. Mira lo que dijo el Señor también en Juan 8, versículo 51. De cierto digo, que el que guarda mi palabra nunca verá muerte. Alabado Jesús. Santo, aleluya. Juan 11, versículo 25 y 26. Le dijo Jesús, yo soy la resurrección y la vida. El que cree en mí, aunque esté muerto, vivirá. Y todo aquel que vive y cree en mí, no morirá eternamente. ¿Crees esto? Versículo 27. Le dijo, sí, Señor, yo he creído que tú eres el Cristo, el Hijo de Dios, que has venido al mundo. Alabado sea el nombre del Señor. O sea que Él es la resurrección y la vida. Alabado sea. Hay esperanza para que te conviertas a Cristo. Hay esperanza para que vengas, aleluya, y puedas, aleluya, ser partícipe de esto que el Señor dijo. Mire, amado, este Cristo que te estoy predicando es el Cristo bíblico. Este Jesús que yo te estoy hablando es el bíblico, el que transformó mi vida para la gloria de Dios, porque inmerecedora soy de su gracia y misericordia. El que cambió mi vida, que cuando llegó a mi vida, tocó a mi puerta, yo le abrí. Oh, gloria a Dios. No fui rebelde a su llamado, no fui rebelde a su voz. Aleluya. Me humillé delante de Él, me arrepentí. El Señor me cambió, me transformó. Oh, gloria a Dios. Me convertí en Señor. ¿Por qué, amado? Porque reconocí que es el dador de la vida, que Él es la vida, que Él es el camino, que Él es la verdad, que fuera de Él nada podemos hacer. Aleluya. Porque dice la Biblia en Hechos 4:12, y en ningún otro hay salvación, porque no hay otro nombre bajo el cielo dado a los hombres en que podamos ser salvos. Nadie fuera de Cristo Jesús puede salvar al ser humano. Solo en Jesús hay salvación, solo en Jesús hay vida eterna. Y esto no es religión, esto es relación, esto es vida, esto es salvación. Aleluya. Oh, mi alma te adora. Es que Él es el camino. Tú tienes que velar tus caminos, escudriñar. Aleluya. Meditad en vuestros caminos y vuestras obras, como le dijo el profeta Ageo al pueblo. Aleluya, meditad en vuestros caminos. ¿Sabe por qué? Aleluya, porque Proverbios dice que hay camino que al hombre parece derecho, pero su fin es camino de muerte. Aleluya. Alguien dice, no, pero es que yo creo en María, no, que yo creo en Pedro, en Pablo. No, amado, esa gente fueron instrumentos de Dios, fueron siervos de Dios tremendo, a Dios la gloria, pero no son dioses ni son ningún tipo, aleluya, de escultura para adorar. No, porque la palabra dice que los idólatras no entran al reino de los cielos. La palabra enseña, alabado sea el nombre del Señor. Oh, gloria a Dios, que solo Jesús murió por nosotros. Cuando la palabra habla de santos, está hablando del pueblo de Dios, de aquellos que son instrumentos de Dios. Estos hombres fueron instrumentos, pero hoy el diablo, el Dios de este siglo con letra de minúscula, ha cegado el entendimiento de los incrédulos para que no le resplandezca la luz de Cristo. El diablo se está disfrazando de todas estas esculturas y estos dioses falsos y paganos para que tú te rindas ante el diablo, pero no puede ser así. Tienes que entender que solo en Jesús hay vida, que solo en Jesús hay salvación. Aleluya, que Pablo y María y Pedro aleluya, cualquier Dios ajeno que la gente le diga a Dios, no son dioses, no escuchan tu oración.
no están vivos. Aleluya, el que está vivo es Cristo. El que venció la muerte es Cristo. Alabado sea el Señor. Usted me está entendiendo. Alabado sea el nombre de Cristo. El Señor quiere que tú participes de esta agua viva. Mire lo que dijo Cristo en Juan capítulo 4, versículo 13 y 14. Respondió Jesús y le dijo: cualquiera que bebiere de esta agua volverá a tener sed, mas el que bebiere del agua que yo le daré no tendrá sed jamás, sino que el agua que yo le daré será en él una fuente de agua que salte para vida eterna. Oh, gloria a Dios. Yo no sé si tú quieres beber de esa agua, aleluya, pero Dios te está haciendo la oferta en esta hora y te está diciendo: yo quiero que tú bebas de esa agua, quiero darte de mi agua de vida. ¿Por qué? Porque Juan capítulo 7, verso 38, el Señor dijo: el que cree en mí, como dice la Escritura, de su interior correrán ríos de agua viva. Aleluya. Y esto es gratis, amado. Esto es gratis, esto es gratuito. Alabado sea Jesús. Apocalipsis capítulo 22, verso 17 dice: y el Espíritu y la esposa dicen: ven. Y el que oye, diga: ven. Y el que tiene sed, venga. Y el que quiera, tome del agua de la vida gratuitamente. Aleluya. Gratuitamente. Ay, santo. Mira, amado, para comprarte una escultura de esa que tú le sirves y adoras, que no es que, porque mire, aunque usted diga: no es que es una escultura de Cristo, no. El Señor dijo que no nos hiciéramos imágenes de nada de lo que hay en el cielo, ni la tierra, ni debajo de ella. Alabado sea el Señor. Aleluya, que aunque no veamos a nuestro Dios, pero sabemos, le creemos, tenemos la fe, la convicción de que Él está ahí, porque Hebreos 11:1 dice: es pues la fe, la certeza de lo que se espera, la convicción de lo que no se ve. Pero dice el verso 6: pero sin fe es imposible agradar a Dios, porque es necesario que el que se acerca a Dios crea que le hay y que es galardonador de los que le buscan. Aleluya. Mire, quiero que usted entienda, alabado sea el Señor, que, mire, amado, dice la palabra que es gratis. Entonces, para usted comprarse una estatua, para usted comprarse lo que usted quiera tener en esta tierra, tiene que pagar, tiene que dar dinero. Alábalo. Ah, pero para Cristo es gratis. A Cristo, mire, es gratis. Dios te está haciendo este llamado. No tienes que pagar nada. Escúchalo bien. No tienes que dar ninguna clase de dinero, nada monetario, sino tu corazón, tu vida, tu ser enteramente, espíritu, alma y cuerpo, que te entregues a Dios. Y Él va a obrar en tu vida. A lo mejor tú dices: pero es que no sé cómo Dios lo va a hacer. Pues mire, deje lo imposible en las manos de Dios, porque para Él no hay nada imposible. Y usted haga lo posible. Usted haga lo que le corresponde a usted hacer, porque todo lo podemos en Cristo que nos fortalece, dice Filipenses 4:13. Ahora bien, dice la Biblia que Pedro le dijo al Señor: Señor, apártate de mí porque soy hombre pecador. Oh, gloria a Dios. Pero el Señor le dijo: mira, Pedro, yo te voy a hacer pescador de hombres. Mira, Pedro, yo te voy a hacer pescador de hombres. Pedro dijo en su humanidad: Señor, yo no merezco. O sea, cuando él dijo: apártate de mí porque soy hombre pecador, es porque Pedro sabía que ese que estaba hablando con él era el dador de la vida. Pero Jesús le dijo: mira, yo te voy a hacer pescador de hombres. ¿Qué le dijo el Señor con eso? Yo voy a restaurar tu vida, yo voy a transformar tu vida, yo quiero transformarte, yo quiero cambiarte. Aleluya. Que a lo mejor usted en su humanidad dice: es que Dios ya no va a hacer nada conmigo. Mentira del diablo. Todavía hay esperanza para todo aquel que esté entre los vivos. Dios quiere transformarte, Dios quiere cambiarte. Y de ahí en adelante dice la Biblia que Pedro siguió a Jesús y Dios transformó la vida de Pedro. Jesús transformó la vida de Pedro. Mire, amado, el Señor dijo: yo me voy a preparar lugar, aleluya, pero no los voy a dejar huérfanos, porque enviaré a mi Consolador. Os daré otro Consolador para que esté con vosotros para siempre, el Espíritu de verdad, al cual el mundo no puede recibir porque no le ve ni le conoce, pero vosotros le conocéis, porque mora con vosotros y estará en vosotros. No os dejaré huérfanos, vendré a vosotros, dijo Cristo en Juan 14, aleluya. Que el Señor está diciendo: mira, yo morí, resucité, aleluya, pero no voy a dejar huérfanos. Cuando el Señor se presentó a los discípulos, cuando resucitó, aleluya, Él le dijo a sus discípulos: mira, yo voy a preparar morada, aleluya. Pero antes que resucitase, le dijo, aún estando con ellos: yo voy a preparar morada, alabado Señor, pero no los voy a dejar huérfanos. Pero cuando resucitó, que se presentó a ellos, le dijo: esperen la promesa aquí, que era el Espíritu Santo, que iban a ser investidos de poder. O sea, que cuando tú vienes a Cristo, lo haces
aceptas como tu Salvador. Mira, amado, usted por fe, cuando se acerca al Señor, se convierte a Cristo. Usted confiesa a Cristo como su Salvador y viene a Él. Aleluya, usted recibe la promesa del Espíritu Santo. Comienza a tener ese mejor amigo, el Consolador, aleluya, para que esté con usted todos los días hasta el fin del mundo, aleluya. Ese es el Cristo que transformó mi vida, aleluya, que llegó a mí, me transformó, me sacó de los paris y de las fiestas, me sacó, alabado sea el Señor, de las vanidades, me sacó del alcohol, alabado sea el Señor, me sacó de las seducciones, el sensualismo y de cuanta cosa, aleluya, deleites del mundo, que el diablo me quería arrastrar y me llevó, aleluya, a ser partícipe, pero gloria a Dios, que el Señor me sacó a tiempo de ese lugar donde yo estaba, que no me hacía feliz para nada, que no me daba paz, porque Cristo dijo, mi paz os dejo, mi paz os doy, yo no la doy como el mundo la da, no se turbe vuestro corazón y tenga miedo. Digo Cristo en Juan 14:27. Quiere decir, alabado sea el nombre de Cristo. Mira, amado, que la paz que yo estaba buscando en el mundo no la podía tener, porque nada de eso puede darme paz. Pero cuando Cristo llegó a mi vida y me hizo, aleluya, probar estos ríos de agua viva para su gloria, para su honra, yo entendí que es el dador de la vida. Yo entendí, aleluya, que Él es la verdad. Y le dije, Señor, heme aquí. Y el Señor comenzó a transformar mi vida y le doy la gloria y la honra. Aleluya, que llegó a mi vida a tiempo y me ha permitido ser partícipe de esa verdadera paz, me ha permitido ser partícipe de esa verdadera santidad, que el Padre, el Hijo y el Espíritu Santo llegaron a mi vida, aleluya, porque Padre, Hijo y Espíritu Santo, tres son uno, así como nosotros tenemos un alma, un cuerpo y un espíritu y somos uno, así es nuestro Dios, un mismo Dios manifestado en tres diferentes maneras, tres diferentes ocasiones. Pero Dios te está diciendo, yo quiero transformar tu vida, yo quiero que entiendas que hay esperanza, que te tienes que arrepentir, quiero que vivas en santidad, quiero que te pares en los caminos y preguntes, mires y preguntes por la senda antigua, cuál es el buen camino y andes por él para que haya descanso para tu alma. Cristo dijo, venid a mí todos los que estáis trabajados y cargados, que yo haré descansar, llevad mi yugo sobre vosotros y aprended de mí, que soy manso y humilde de corazón, y hallaréis descanso para vuestras almas, porque mi yugo es fácil y ligera mi carga. Oh, gloria. Pedro fue transformado por el Señor. Dice la Biblia que Mateo también, un recaudador de impuestos, alabado sea el Señor. Dice la Biblia en Mateo capítulo 9, poderoso Jesús, aleluya. Relata la historia, aleluya. Pasando Jesús de allí, vio a un hombre llamado Mateo que estaba sentado al banco de los tributos públicos y le dijo, sígueme. Y se levantó y le siguió. Y aconteció que estando él sentado a la mesa en la casa, he aquí que muchos publicanos y pecadores que habían venido se sentaron juntamente a la mesa con Jesús y sus discípulos. El Señor está diciendo, siéntate a la mesa conmigo porque quiero transformar tu vida. Cuando vieron esto los fariseos, dijeron a los discípulos, ¿por qué come vuestro maestro con los publicanos y pecadores? Al oír esto Jesús les dijo, los sanos no tienen necesidad de médicos sino los enfermos. Así te tiene el pecado cuando estás sin Cristo, cuando estás practicando el pecado, enfermo. Pero ¿qué dijo el Señor? Y pues y aprender lo que significa, misericordia quiero y no sacrificio, porque no he venido a llamar a justos sino a pecadores al arrepentimiento. ¿Usted está escuchando eso? Pecadores al arrepentimiento. Esto no es para malinterpretarse y torcerse como mucha gente hace, que dice, no, es que el Señor comía con los pecadores. No, él no participaba de su obra, él les hablaba, les predicaba, porque él no vino a llamar a justos, sino a pecadores al arrepentimiento. O sea que cuando Cristo se sentaba con un pecador, era para transformarlo, era para cambiarlo, no era para dejarlo igual. Aleluya. Oh, mi alma te adora, Jesús. Mira, amado, Mateo, aleluya, el Señor lo transformó y siguió al Señor, aleluya, aunque muchos lo menospreciaron, pero mire, el Señor transformó la vida de Mateo. Y por último, te concluyo esto con Saulo, que es Pablo, aleluya. Dice la Biblia que Saulo era un perseguidor de la iglesia, alabado sea el Señor. Saulo era un fariseo, aleluya, que estaba persiguiendo a Jesús mismo, persiguiendo a todos los que invocaban el nombre de Jesús. ¿Por qué? Porque estaba cegado, no sabía ni entendía que Jesús era el dador de la vida. Pero dice la Biblia que cuando iba camino a apresar otros cristianos, otros que invocaban el nombre de Jesús, dice que llegando cerca de Damasco, repentinamente se apareció una luz resplandeciente, aleluya. Y dice la Biblia que cayendo en tierra Saulo, aleluya, el Señor le dijo, Saulo, Saulo, ¿por qué me persigues? Y él le dijo, ¿quién eres, Señor? Él dijo, yo soy Jesús a quien tú persigues. Dura cosa te es dar cosas contra el aguijón. Y él dijo, Señor, ¿qué quieres que haga? Dijo que él temeroso y temblando
orando y temeroso, dijo: Señor, ¿qué quieres que haga? Y el Señor de ahí en adelante comenzó a darle orden, a decir: mira, yo quiero restaurar tu vida, yo quiero que tú seas testimonio, quiero que tú seas, aleluya, mi instrumento. ¿Para qué? Para los gentiles, para que se conviertan de la potestad de Satanás a Dios, aleluya. ¿Para qué? Para que seas mi instrumento, para que puedas anunciar mis buenas nuevas. Y desde ahí en adelante, Saulo fue transformado por el Señor, aleluya, el cual es Pablo. Pablo recibió esta transformación y dice la Biblia.

Biblia, amado, que Pablo, ya siendo transformado por el Señor y convertido al Señor, decía: lo que yo antes estimaba como ganancia, ahora lo tengo por basura para ganar a Cristo. ¿Por qué? Porque Pablo fue iluminado por el Señor, tuvo un encuentro verdadero con Jesús, y ese es el encuentro que el Señor quiere tener contigo. Pero mira, Dios está diciendo: quiero que me abras el corazón, quiero que me abras tu vida. Aleluya, ábrete a mí, te está diciendo Dios. Todavía hay esperanza, porque mira, el Señor, para su gloria y honra, sin yo merecerlo, a mí me sacó de lo vil o menospreciado. Estos hombres que les he hablado de la Biblia y muchos más, el Señor los levantó de lo vil o menospreciado. Porque el Señor levanta de lo vil o menospreciado a aquellos, aleluya, para avergonzar a aquellos que se creen sabios, aleluya. Y Dios te está diciendo: todavía hay esperanza. Quiero transformar tu vida. Quiero que vengas a mí. Quiero hacerte partícipe de mis ríos de agua viva. Que gratuitamente puedas tomar del agua de vida, del pan de vida. Aleluya, que soy yo, te está diciendo Dios. Oh, mi alma te adora, Jesús. Dice la Biblia que lo tenía Pablo todo por basura para ganar a Cristo. Y decía: una cosa hago, olvidando ciertamente lo que queda atrás y extendiéndome a lo que está adelante, prosigo a la meta, el premio del supremo llamamiento de Dios en Cristo Jesús. Aleluya. Pero sabemos que Cristo viene, que pronto sonará la trompeta, aleluya, que el día del Señor vendrá como ladrón en la noche, que Cristo está a las puertas. En Mateo 24 el Señor habló de las guerras, de las cosas que acontecerían como señal de los últimos tiempos, señal antes de su venida. Y el Señor está diciendo: estoy a las puertas. ¿Por qué? Porque todo se está cumpliendo. Vaya a Mateo 24 y lo va a encontrar. Alabado sea el Señor. Y el Señor habló y dijo, aleluya, que vendría como ladrón en la noche, aleluya. En el nadie sabe el día ni la hora, pero de que viene, viene. Y tenemos que estar preparados. Por eso te está diciendo: todavía hay esperanza para que te arregle. No esperes que sea tarde, porque mi venida está a las puertas. Aleluya. Porque dice 1 Tesalonicenses 4:16: porque el Señor mismo, con voz de mando, con voz de arcángel y con trompeta de Dios, descenderá del cielo, y los muertos en Cristo resucitarán primero. Luego nosotros, los que vivimos, los que hayamos quedado, seremos arrebatados juntamente con ellos en las nubes para recibir al Señor en el aire, y así estaremos siempre con el Señor. Por tanto, alentados los unos a los otros con estas palabras. Es momento que te arrepientas. Oh, gloria a Dios, aleluya. Que te conviertas al Señor, aleluya, para que sean borrados tus pecados y vengan de la presencia del Señor tiempos de refrigerio, dice en Hechos 3:19. Oh, gloria a Dios. Mi alma te adora, Dios. Hechos 3:19 dice: así que arrepentíos y convertíos para que sean borrados vuestros pecados y vengan de la presencia del Señor tiempos de refrigerio. Si tú quieres refrigerio de Dios, tienes que arrepentirte y convertirte, bautizarte, oh gloria a Dios, para que puedas, aleluya, comenzar a tener una nueva vida en Cristo Jesús. Aleluya. Oh, mi alma te adora, Dios. Porque el día del Señor vendrá como ladrón en la noche. Y sabes también lo que dice la Biblia, que la cruz, aleluya, la palabra de la cruz es locura a los que se pierden, pero a nosotros los que se salvan es poder de Dios. Aleluya. Oh, mi alma te adora, gloria a Dios, qué lindo Dios, aleluya. Mire, amado, ¿quién quiere a Cristo en esta hora? Alguien que quiera aceptar a Cristo como su único y exclusivo Salvador, aleluya. Alguien que quiera reconciliarse con el Señor. Alguien que reconozca que estaba teniendo esta batalla y esta lucha en su mente, o que el diablo estaba poniendo en su mente: ya no tienes esperanza. Pero Dios te vino a hablar y a decirte: todavía hay esperanza para que vuelvas a mi presencia, para que vuelvas a la senda antigua, para que vuelvas a tu primer amor, de donde has caído. Aleluya. Si alguien quiere aceptar a Cristo como Salvador, si alguien se quiere reconciliar con el Señor, notifíquenos, aleluya. Queremos orar por usted, aleluya. Qué lindo Dios. Oh, mi alma te adora, Dios. Voy a culminar con este versículo. Mira lo que dice, aleluya, 2 Pedro 3:10: pero el día del Señor vendrá como ladrón en la noche, en el cual los cielos pasarán con grande estruendo, y los elementos ardiendo serán deshechos, y la tierra y las obras que en ella hay serán quemadas. Versículo 11 en adelante: puesto que todas estas cosas han de ser desechas, ¿cómo no debéis vosotros andar en santa y piadosa manera de vivir, esperando y apresurándoos para la venida del día de Dios, en el cual los cielos encendiéndose serán deshechos, y los elementos siendo
quemados se fundirán. Pero nosotros esperamos, según sus promesas, cielos nuevos y tierra nueva, en los cuales mora la justicia. Por lo cual, oh amados, estando en espera de estas cosas, procurad con diligencia ser hallados por él sin mancha e irreprensible en paz, y tener entendido que la paciencia de nuestro Señor es para salvación, como también nuestro amado hermano Pablo, según la sabiduría que le ha sido dada, os ha escrito casi en todas sus epístolas, hablando en ellas de todas de estas cosas, entre las cuales hay algunas difíciles de entender, las cuales los indoctos e inconstantes tuercen, como también las otras escrituras, para su propia perdición. Así que vosotros, oh amados, sabiéndolo de antemano, guardaos, no sea que arrastrados por el error de los inicuos caigáis de vuestra firmeza. Antes bien, creced en la gracia y el conocimiento de nuestro Señor y Salvador Jesucristo. A Él sea gloria ahora y hasta el día de la eternidad. Amén. Aleluya. A Cristo sea toda la gloria. Vamos a orar en esta hermosa hora, para así dar por despedido esta programación. Padre, en esta hora venimos ante tu presencia dándote toda gloria, toda honra, porque solamente tú la mereces. Gracias por la oportunidad, el privilegio que nos has dado en esta hora, Señor, de poder predicar tu palabra para la gloria de tu nombre. Gracias, Dios mío, por tu presencia. Gracias por esta palabra que vino del cielo. Gracias, Dios mío, porque tú hablas a tiempo. Gracias, Dios mío, porque todavía hay esperanza, Dios mío, para todo aquel que está entre los vivos. Gracias, Dios mío, porque si tú no has venido, no es por tardanza, sino por misericordia. Pues eres paciente para con nosotros, no queriendo que ninguno perezca, sino que todos procedan al arrepentimiento. Mira, Señor, en el nombre de Jesús, Padre, permítenos guardar esta palabra, atesorarla, vivirla, ponerla por obra, arreglar cuentas contigo. Padre, que en el nombre de Jesús, Padre, vidas puedan arreglar cuentas contigo. Aleluya, que reconozcan que el tiempo se acaba, Señor. En el nombre de Jesús te pido por Yesenia Casanova, que pido oración por una compañera de trabajo que está en riesgo de perder su trabajo. Señor, que se haga tu voluntad, Padre, con esa compañera, Señor, en el nombre de Jesús. Padre, que se haga tu voluntad, Dios mío, Padre, en el nombre de Cristo Jesús. Señor, Victoria Yasma Vázquez, Jasma Vázquez, pido oración por Ángel Galarza en el nombre de Jesús. Señor, mira, Padre, te pido por Ángel Galarza, que tú cumplas tu propósito en esa vida, que hagas tu voluntad en él. Mirna Bermúdez, pido oración por Nerido, por liberación en el nombre de Jesús. Señor, en tus manos está, Dios mío, este varón, Padre, que pueda ser libertado por ti en el nombre de Jesús, porque cuando tú llegas se rompe en cadenas. Dice tu palabra que si el Hijo libertare, seréis verdaderamente libres. Oh, gloria a Dios, que conoceremos la verdad y la verdad nos hará libres, Dios mío, en el nombre de Jesús. Mira, Señor, también todas las peticiones, Dios mío, que están poniendo ahora, Padre, Anit Gil, María Ortiz, están en tus manos estas peticiones, Señor, en el nombre de Jesús, y todas las demás que se nos hayan quedado, Padre, que se haga tu voluntad, tu justicia y tu verdad, en el nombre de Jesús. Amén. Te lo pedimos, Dios mío, honrando al Padre, al Hijo, al Espíritu Santo, en el nombre de Jesús. Amén y amén. Así que a Dios damos toda la gloria y toda la honra, porque solamente la merece y no la comparte con nada ni con nadie. Toda la gloria es de Dios. Recuerde que Jesús es el protagonista, Él se lleva la gloria y no el hombre. Amén. Así que les amamos en el amor de Cristo. Aleluya. Seguiremos orando por cada una de sus peticiones, amados. Aleluya. Y verdad, perdonen y disculpen. Amén. Las últimas hermanas que pusieron su petición. Amén. Lo que sucede es que aquí las apuntan. Por eso siempre les digo, hermanos, que las dejen con tiempo para poder orar por todas. Amén. Para que nos las apunten nuestras hermanas. Porque si las ponen a lo último, amén, se nos va a hacer, verdad, ahí difícil orar por ellas. Okay. Se nos va a ser difícil, ¿verdad? Orar por ellas, por lo menos los lunes. Amén. Los lunes, porque vemos y entendemos, amados, que vienen más programaciones, ¿verdad? Pues los martes y jueves, pues nos da más tiempo, ¿verdad? Para orar por cada una de sus peticiones, para la gloria del Señor. Pero los lunes, amén, si las pueden, bueno, siempre dejarlas con tiempo, pero se entiende que hay personas, ¿verdad?, que entran tarde a la prédica y dejan la petición, pero vamos a seguir orando por sus peticiones, mis amadas hermanas. Así que, ¿verdad?, no piensen que no las tomamos en cuenta, no. Vamos a estar orando por cada una de sus peticiones también, para la gloria de Dios. Así que le damos toda la gloria a Dios. Amén. Así que las vamos a estar apuntando también, esas últimas que han puesto, para la gloria de Cristo, para estar orando por el esposo de hermana María Ortiz y por Anit Gil. Amén. Que pido oración por el suegro de su amiga, Padre, en el nombre de Jesús. Señor, estas peticiones están en tus manos para tu gloria y para tu honra. Así que, hermanos, toda la gloria y toda la honra es de Dios, porque solamente la merece y no la comparte con nada ni con nadie. Aleluya. Así que
Toda la gloria es de Dios. Les amamos en el amor de Cristo. Y recuerda que todavía hay esperanza. Si hay un amigo que me está escuchando, Dios te ha hablado y te ha dicho todavía hay esperanza. No esperes que sea tarde. Alabado sea el nombre del Señor. Amén. Así que toda la gloria es de Jesús. Y queremos también, ¿verdad?, excusar a nuestro pastor que no podrá estar en su programación hoy. Amén. Aleluya. Vamos a orar mucho por nuestro pastor. Aleluya. Ya que, amén, se encuentra delicado de salud, pero sabemos que el Señor lo va a sanar en el nombre de Jesús. Aleluya. Reprendemos al diablo, los demonios, en el nombre de Jesús. Así que vamos a hacer aquí, aleluya, una oración, aleluya, una última oración por nuestro pastor. Y voy a orar por todos los pastores también. Alabado sea el nombre de Cristo. Aleluya. En esta hora, Padre, en esta hora te pido por mi pastor, Señor. Tú conoces, Dios mío. Padre, en el nombre de Jesús, Señor, para tu gloria, para tu honra, Señor, aleluya, lo que está atravesando, te pido, Padre, que derrame sanidad en el nombre de Jesús, Padre, sobre nuestro pastor. Te pido por cada pastor, Dios mío, Padre, que seas tú fortaleciendo a nuestros pastores, dándole fuerza. Sabemos que su tarea no es fácil, pero contigo todo es posible. Y te pido en el nombre de Jesús, Señor, por el poder de la palabra, Padre Santo, que tomes control, Dios mío, Padre, que derrame sanidad, porque por tu llaga fuimos nosotros curados y no hay nada imposible para ti. Tú eres el sanador y el médico por excelencia, Señor, aleluya. También yo te pido, Dios mío, Padre Santo, en el nombre de Jesús, para tu gloria y para tu honra, por estas últimas peticiones que han hecho mis hermanos, Señor, que sean concedidas a tu tiempo y a tu voluntad perfecta. En el nombre de Jesús te lo pido, honrando al Padre, al Hijo, al Espíritu Santo, en el nombre de Jesús, amén y amén. Así que toda la gloria y toda la honra es de Dios, porque solo Él la merece y no la comparte con nadie y con nadie. Así que les amamos en el Señor. Amados, seguiremos orando por cada una de sus peticiones. Siempre, si usted se conecta tempranito, no las deja con tiempo. Amén. En el nombre de Jesús, para que las puedan estar apuntando para la gloria del Señor. Y para los que están en Facebook, se pueden conectar por RadioRTLoQueTienes.com para que pueda escuchar la próxima programación. Aleluya, con nuestro hermano Luis Matos a las 9 horas de Luisiana. Su programa en los últimos tiempos. Así que toda la gloria y toda la honra es de Dios. Esta ha sido una programación más de Jóvenes en Santidad a Jehová, con su hermana amiga Mileicha Rivera, para la gloria del Señor. Dios les bendiga y les amamos en el amor de Jesús.

0: temperatura y a la humedad. Temperatura 37 grados. Humedad 38%.
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Bienaventurados los que lavan sus ropas para tener derecho al árbol de la vida y para entrar por las puertas en la ciudad. Mas los perros estarán fuera, y los hechiceros, los fornicarios, los homicidas, los idólatras y todo aquel que ama y hace mentira. Apocalipsis 22, 14 al 15.

0: los atalayas están dormidos.
1: Están dormidos.
0: Despierta, pueblo. Cristo viene, es eminente. Por lo cual dice: despiértate tú que duermes y levántate de los muertos y te alumbrará Cristo.
1: Y te alumbrará Cristo.
0: Efesios 5:14.
2: Podemos ver con facilidad que la primera carta de Juan fue escrita en forma anónima, pero su estilo y vocabulario indican claramente que fue escrita por el mismo autor del cuarto evangelio. La falta de dedicatoria especial y de saludo indican que se trata de una carta circular, posiblemente enviada a las comunidades de la región de Éfeso, donde Juan vivió los últimos días de su vida. El tono de las palabras da a entender que se trata de un hombre maduro que pasó por una experiencia espiritual profunda. Y el peso de la historia, por el tipo de herejía que se combate en el texto, apunta a una fecha próxima a los años 90 después de Cristo. Existen grandes semejanzas entre el Evangelio de Juan y su primera carta. El tono de la carta es amigable y paternal, y refleja la autoridad que la vejez y el trabajo para Dios traen. El estilo es informal, directo, y revela la íntima relación del apóstol con Dios y con su pueblo. Juan afirma que la comunión con Dios y los hermanos permite que las personas, mediante la unción de Dios, reconozcan la falsa doctrina y el espíritu del anticristo que vive en la oscuridad porque no conoce el amor. Dios es la luz, y la comunión con Él hace que las personas caminen en la verdadera comunión con los otros.

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0: Temperatura 37 grados. Humedad 39%.
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Dijo entonces Jesús a los judíos que habían creído en él: Si vosotros permaneciereis en mi palabra, seréis verdaderamente mis discípulos, y conoceréis la verdad, y la verdad os hará libre. Juan capítulo 8, versículo 31-32.

minutos a la temperatura y a la humedad. Temperatura 35 grados. Humedad 45%.